0: 21 horas y 5 minutos.
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0: 21 horas y 11 minutos.
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0: 21:26.
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5: 21 horas y 31 minutos.
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0: 21:47.
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0: 22 horas y un minuto.
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0: El tiempo. 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

0: 22 horas y 15 minutos.
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3: 22 horas y 20 minutos.
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0: 22:33. 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
2: 22 horas y 38 minutos.
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0: 22 horas y 50 minutos.
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0: 23 horas y 3 minutos. 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
0: 23 horas y 7 minutos.
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7: Ustedes saben que Lucía y yo hemos nacido en Buenos Aires. Y nos hemos, hay algunos ahí, y nos hemos creado en un barrio muy bonito que se llama Villa Urquiza. Es un barrio de casitas muy bajas. Y recuerdo de nuestra infancia es cuando ella y yo, con algún grupo de amigos, siempre envidiábamos a una mujer, porque pensábamos que tenía todo. Tenía la casa más grande, la más costosa, tenía una pareja a quien ella quería profundamente, y pensábamos que era completamente feliz, sin darnos cuenta que empezó a enfermarse de tanto querer, de ese sentimiento tan difícil de controlar que son los celos. Y los celos empezaron a hacerle ver fantasmas, cosas que no existían. Y se quedó sola un día, mal vestida, por las calles, un poco loca. Y le compusimos esta canción, que como digo siempre supera a la fantasía, y que lleva el título de ella, como la llamábamos todos, la dueña de la noche.

0: 23 horas y 19 minutos.
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0: 23 horas y 33 minutos.
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5: ...23:39.
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0: 23 horas y 50 minutos.
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0: 0 horas 1 minuto. 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
0: 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Cero horas, siete minutos.
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0: 0 horas 18 minutos.
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0: 0 horas 30 minutos.
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1: Cero horas, 36 minutos.
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0: 0 horas 45 minutos.
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3: Ay, déjame en paz, siempre estás con lo mismo.
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0: 0:56. 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
1: Era la tarjeta VIP. A puertas de las negociaciones por los aranceles con la delegación estadounidense, embajador Yud expone documento firmado por el ministro Barros contra el narcoterrorismo. Defensa señala que corresponde a una declaración de buenas intenciones y no a una integración formal a las intervenciones de Washington. Siguen las críticas en el oficialismo por la reforma de seguridad. Descoordinaciones en el gabinete amenazan el éxito de la reforma, dijo el analista político Marco Moreno en Cooperativa. Partidos progresistas buscan articulación frente a la tramitación de la reforma de seguridad y no descartan presentar proyectos alternativos. También complica el revés para Bachelet en su candidatura a la ONU. La PDI investiga un homicidio en Coquimbo y en la región de Los Lagos. Un guía turístico falleció luego de caer desde el sector de la cumbre del volcán Osorno. En el mundo, negociaciones entre Estados Unidos y Canadá no llegaron a puerto. Tendrán aranceles del 50% y Canadá los igualará dólar por dólar. Y en el fútbol, la Universidad Católica cayó ante Ñublense y cedió el tercer lugar en la liga, mientras Universidad de Chile y Colo-Colo se preparan para el Superclásico.
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1: ¿Qué tal? Muy buenas noches, bienvenidos y bienvenidas a la última edición del diario de Cooperativa. Les saluda la periodista Paula Lillo desde nuestros estudios en el barrio Yungay. Pasamos a revisar el pronóstico del tiempo para este domingo 23 de agosto. Lloviznas matinales se esperan en la zona norte, una mínima de 17 grados y una máxima de 19 se pronostican para Arica y también para Iquique. En Antofagasta, la tarde estará nublada, con una temperatura mínima de 16 grados y una máxima de 21. Cielos despejados para esta tarde en Copiapó, donde se registrará una mínima de 13 grados y una máxima de 21. En Coquimbo, se espera un día nublado, con una temperatura mínima de 13 grados y una máxima de 16 grados. Cielos nublados también para la región de Valparaíso, donde la máxima llegará a 15 grados. Para Santiago se pronostica un día parcialmente nublado con una mínima de 7 grados y una máxima de 22. Lo mismo para Rancagua, pero con una temperatura máxima de 20 grados. En Talca se espera una mañana nublada y con neblina. La temperatura máxima llegará a 17 grados. Cielos despejados para Chillán, donde la mínima será de 2 grados y la máxima de 18. En Concepción habrá nubosidad parcial variando a despejado, con una temperatura que llegará hasta los 14 grados. El pronóstico para Temuco muestra una tarde despejada con una máxima de 18 grados, lo mismo para Valdivia. 0 grados será la mínima en Puerto Montt, donde se espera una mañana con neblina y una tarde despejada. La máxima será de 17 grados. En Coyhaique, menos 4 grados será la mínima temperatura para la jornada, con nubosidad parcial y una máxima de 5 grados. Menos 1 grado se espera en Punta Arenas, con una máxima de 6 grados pronosticada para este domingo. Y en la zona insular, Isla de Pascua presentará cielos nublados con chubascos y vientos de hasta 60 kilómetros por hora. El archipiélago de Juan Fernández estará nublado y la isla Rey Jorge en el territorio antártico tendrá cielos cubiertos. Revisado el pronóstico del tiempo, comenzamos el diario de Cooperativa.
3: Cooperativa. 12, 5 minutos. 12, 5 minutos.
1: Denuncias por cobros excesivos y retrasos en la entrega de documentación provocaron una masiva concentración de ciudadanos haitianos en el exterior de la embajada de ese país en Chile, situación que obligó la intervención de carabineros. Brian Galvez con el informe.
4: Una caótica jornada se vivió en el exterior de la Embajada de Haití en nuestro país tras la denuncia de retrasos, cobros excesivos y problemas en la entrega de documentación oficial a ciudadanos haitianos que residen en Chile. Un importante grupo de personas llegó incluso desde las 2 de la madrugada para hacer fila y tratar de obtener alguno de estos documentos. Según relataron, el retraso de la entrega se produciría aparentemente cuando no se realiza un pago que califican como irregular, situación que en algunos casos los dejaría indocumentados en Chile y los obligaría a retornar a Haití. Cooperativa conversó con Mackerson, uno de los primeros voceros de este grupo autoorganizado, quien denunció esta situación.
5: Justo hoy día se sucede un incidente en la embajada de Haití en Chile. Hay un grupo policía que viene de Haití, y igual un comisión electoral que viene aquí, que está en la embajada, viene a hacer información para saber cómo sacar la huella, ¿no? Entonces, de ahí ellos empiezan a entregar, a sacar la huella digital, o sea, de forma gratis para personas. Entonces muchas personas vienen a tomar el servicio. Cuando esa persona viene, ahora le dije no se pueden entrar, que la persona necesita tener un ficha, o sea, un comprobante de que ellos pagan el $25, lo que cuesta una huella digital.
4: En un primer momento se había informado que un grupo de personas había ingresado por la fuerza a la sede diplomática. Sin embargo, Carabineros descartó esta situación y explicó que los ciudadanos pudieron ingresar luego de que se les abriera la puerta. Al respecto se refirió el mayor Matías Riquelme.
6: Personal de Carabineros de la Prefectura Central fue solicitado por el encargado de negocio de la Embajada de Haití, en la cual manifestaba que habían desórdenes públicos en el exterior de la embajada. Contratamos lo anterior, procedimos a conversar con los ciudadanos cristianos, quienes nos manifiestan que están esperando el trámite de unos certificados antecedentes que no se los quieren tramitar. Es por ello que se conversó con el encargado del negocio. Dijimos que nosotros nos íbamos a preocupar del exterior, tanto de la seguridad como del orden de los ciudadanos haitianos. Solicitamos personal especializado de control de orden público. Llegaron al lugar y ordenaron a las personas de ciudadanos extranjeros de Haití para que le entreguen una respuesta satisfactoria desde el interior.
4: No se registraron daños ni destrozos en las dependencias de la embajada y con el paso de las horas la situación en el lugar se fue normalizando. Sin embargo, los ciudadanos haitianos mantienen sus reclamos por los problemas que, según denuncian, enfrentan para obtener documentación necesaria para regularizar y mantener su situación en Chile.
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1: Con arraigo nacional, prohibición de acercarse a las universidades afectadas y firma mensual quedó el imputado por presunta autoría de correos electrónicos con amenaza de masacre a distintas instituciones de educación superior de la región metropolitana. El detalle lo cuenta Pablo Rivera.
7: Este sábado, en dependencias del Centro de Justicia, se lleva a cabo la audiencia de control de detención y formalización de Alejandro Giovanni Venegas Oces, detenido por su presunta autoría de una serie de correos enviados a distintas instituciones de educación superior realizando amenazas de masacre en su interior, todo bajo el seudónimo de Amermelao. Por lo que al imputársele el delito de amenazas simples, desde el tribunal le aplicaron las medidas cautelares de arraigo nacional, prohibición de acercarse a las universidades afectadas y firma mensual durante los 100 días que dura la investigación. Desde su defensa indican que si bien subió el mensaje a su Instagram personal, no habría sido él quien envió los correos, mientras que desde el Ministerio Público indican que en su computador mantenía programas para la utilización de distintas direcciones IP. Escuchamos al abogado defensor Miguel Narváez y también a la fiscal Natalia Vélez de la Fiscalía Centro Norte, respectivamente.
8: Lo que pasa es que esto fue una serie de WhatsApp que le llegan de la comunidad universitaria, que se refiere a la Universidad Diego Portales, y él simplemente ingresa mediante un clic que le hace y ve este mensaje, y este lo sube a su perfil de Instagram. No, lo email tampoco, de hecho en la formalización no se da cuenta de la IP donde formiene la investigación, es decir, de la IP donde la cual se envían los emails.
9: Se incautó el computador del imputado y en dicho computador tenía descargadas aplicaciones que sirven precisamente para conectarse a diferentes IP. Y es una cuestión que tiene que determinar el cibercrimen, porque son varias, si hubieran sido o no utilizadas en este caso para enviar los correos electrónicos.
7: Las instituciones afectadas por razones de seguridad decidieron suspender todas las actividades presenciales el pasado viernes. Hablamos de la Universidad Diego Portales, la Universidad Alberto Hurtado, la Universidad Academia de Humanismo Cristiano y la Universidad de Santiago de Chile. Desde esta última, quien se refirió fue su abogado representante, Francisco Villanueva, quien incluso solicitaba medidas cautelares más gravosas para el imputado.
10: Nosotros consideramos de que en base a los antecedentes expuestos en la audiencia ameritaba una medida cautelar de mayor intensidad. Esta es la que nosotros defendimos, que fue la privación domiciliaria total por del imputado. Nosotros lo que hemos defendido que más allá del delito de amenaza simple, también acá hay que tenerlo en consideración en base a eventualmente la posibilidad de que esto sea una red articulada en la cual pertenezca el imputado, en la cual evidentemente esto revestiría hechos de una mayor gravedad, sobre todo justamente por la finalidad también de la amenaza.
7: Son diligencias que continuarán en curso por parte de las autoridades a cargo del caso, esto para determinar si en definitiva Venegas fue o no quien envió los correos con las amenazas de masacre.
1: Un hombre fue asesinado a balazos por sujetos que le dispararon desde el exterior de su domicilio en Coquimbo. En tanto, la policía detuvo a una mujer como presunta autora del homicidio de un adulto mayor en Salamanca. Carlos Ruiz nos cuenta el detalle de estos casos.
11: La Brigada de Homicidios de la PDI La Serena investiga el homicidio de un hombre de 35 años, ocurrido la madrugada de este sábado en el sector de Punta Mira, en la comuna de Coquimbo. Por instrucción de la Fiscalía ECO, detectives de la PDI, junto al Laboratorio de Criminalística Regional, realizaron las primeras diligencias para establecer este hecho. El examen médico-criminalístico estableció que la víctima presentaba diversos impactos de bala. Así lo explicó el subprefecto Freddy Montoya, jefe de la Brigada de Homicidios de la PDI La Serena.
12: Por un homicidio con arma de fuego de una persona, sexo masculino, chileno, 35 años, con antecedentes policiales, quien fue ubicado fallecido con evidentes impactos balísticos en el sector de Punta Mira de esta ciudad. Se están realizando todas las indagaciones, como es el empadronamiento de testigos, recolección de evidencias del sitio del suceso, como también las imágenes de cámara de seguridad, a fin de establecer fehacientemente cómo ocurren los hechos.
11: Según los primeros antecedentes recopilados, el hombre se encontraba en el inmueble cuando se efectuaron disparos desde el exterior, los cuales le ocasionaron la muerte en el mismo lugar. Así lo explica el fiscal de alta complejidad, Ricardo Soto.
13: Al principio se ha podido determinar que, bueno, es un homicidio con arma de fuego, hay una gran cantidad de impactos balísticos que fueron ocasionados a la víctima y en principio, de acuerdo a la declaración preliminar de testigos, los imputados se movilizaban en un vehículo al momento de percutar los disparos a su domicilio particular, en el cual se encontraba la víctima al momento del hecho.
11: En tanto, en otro hecho ocurrido este jueves en la comuna de Salamanca, la Policía de Investigaciones detuvo este sábado a una mujer de 56 años, sindicada como la presunta autora del homicidio de un adulto mayor de 85 años. La víctima fue encontrada por familiares fallecida al interior de su vivienda, con graves heridas en la cabeza que le habrían provocado la muerte. De acuerdo con los antecedentes de la investigación, la mujer detenida habría confesado su participación en el hecho. Más antecedentes entrega el fiscal Ricardo Soto.
13: Magistrado de turno del juzgado de garantía de Yapel, otorgó a la fiscalía una orden de detención en contra de una mujer de 56 años que fue, en este caso, determinada por la investigación como autora del homicidio. Se controló su detención hoy, 22 de agosto, ante el juzgado de garantía de Yapel. La detención fue declarada legal por la jueza de garantía y se amplió la misma hasta el día martes 25 de agosto, fijándose para ese día la audiencia de formalización de la investigación respecto de esta persona imputada.
11: Las diligencias investigativas continúan en ambos casos, en el primero con el objetivo de establecer la identidad y paradero de los responsables, así como también las motivaciones detrás de ambos homicidios.
1: El cuerpo de un guía turístico norteamericano fue rescatado luego de que falleciera tras caer de la cumbre del volcán Osorno. Soledad Lorca con el informe.
14: En helicóptero se realizó el rescate del cuerpo del guía norteamericano, quien falleció tras sufrir una caída en el volcán Osorno mientras participaba en una excursión que había iniciado su ascenso por la ladera sur del macizo en la región de Los Lagos. El trabajo fue coordinado por el personal especializado del Cuerpo de Socorro Andino. De acuerdo con los antecedentes preliminares, personal de la empresa Pioneros inició una excursión conformada por dos guías y cuatro turistas, quienes previamente efectuaron su inscripción en el punto de control de ascensiones del volcán Osorno, conocido como el Refugio. refugio. El grupo comenzó el recorrido por la ladera sur del volcán y tras alcanzar el sector de la cumbre, uno de los guías de nacionalidad estadounidense sufrió una caída hacia el sector de la picada en la ladera norte del volcán. Tras producirse el accidente, el segundo guía descendió hasta el punto donde se encontraba su compañero y constató que permanecía sin signos vitales. Así lo detalló la fiscal subrogante de Río Negro, María Paz Galindo.
15: En el cual un guía de turismo sufrió una caída en el sector de La Picada, localidad de Las Cascadas, perteneciente a la comuna de Puerto Octay. Producto de dicha caída habría fallecido, se encontraba en compañía de otras, al parecer cuatro personas más, quienes dan cuenta de esta situación.
14: La fiscalía dispuso el traslado al servicio médico legal de los restos del malogrado guía para la realización de la autopsia de rigor y además instruyó la concurrencia de detectives de la brigada de homicidios con el objetivo de examinar el cuerpo y tomar declaraciones a los testigos de este hecho.
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3: Cooperativa. 12:16 minutos. 12:16 minutos.
1: Condicionada por la temprana expulsión de Fernando Zucchi, Universidad Católica cayó 2-1 frente a Ñublense en el Claro Arena. Todo esto mientras Universidad de Chile y Colo-Colo se alistan para medirse en la edición número 200 del Superclásico. Simona Edo nos trae el informe.
16: Este domingo, Universidad de Chile y Colo-Colo animan la edición número 200 del Superclásico del fútbol chileno en el Estadio Nacional. En la vereda Alba, el arquero caboverdiano Bocinha asoma para integrar la citación de este fin de semana, según lo dejó entrever el técnico del cacique, Fernando Ortiz.
17: Sí, Josimar está en plena competencia con los tres porteros que hoy tenemos en el plantel. Todavía no he dado la nómina de concentración, pero tiene altas chances de poder estar en ella. Pensemos el domingo, que es algo que nosotros como equipo, como institución, tenemos que dejar bien parado el nombre de Colo-Colo.
16: Mientras tanto, en la Universidad de Chile, el técnico Fernando Gago analizó el rival y proyectó el eventual desarrollo del compromiso de mañana.
18: Va a ser un lindo partido, va a ser un lindo partido, es un equipo trabajado, con un gran entrenador. Tiene ideas, tiene movimientos claros de cómo quiere atacar, de cómo quiere defender. A partir de eso nosotros tenemos que buscar las cosas que nosotros mantuvimos en este tiempo de cosas positivas, corregir lo negativo, sabiendo también lo que puede proponer el rival. Y a partir de ese juego, de esa lucha que va a haber por una sola cuestión muy clara de tener la pelota, el equipo que logre tener más tiempo la pelota, el equipo que tenga más situaciones de gol, va a ser el equipo que más domine el encuentro.
16: Ñublense se impuso a la Universidad Católica por 2-1 en el Claro Arena. Con este resultado, Ñublense se posiciona tercero, superando a la Católica. En otros resultados de la fecha, Audax Italiano igualó sin goles con Unión La Calera, mientras que Deportes Limache firmó una contundente victoria tras golear por 1-3 en su visita a Huachipato. Siguiendo la jornada 20, la acción dominical arrancará con una doble programación matutina. Deportes La Serena enfrentará a Cobresal, mientras que Deportes Concepción se medirá ante Coquimbo desde las 12 horas. Más tarde, el plato fuerte llegará a las 15 horas con una nueva edición de Superclásico, mientras que O'Higgins y Palestino cerrarán a las 19 horas.
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1: Revisamos ahora información en la política. Desde la cartera de defensa afirman que la firma del ministro Barros en Declaración de las Américas contra los cárteles criminales es solo demostrar intenciones. A su vez, hay molestia en el oficialismo por cómo ha llevado el gobierno la reforma de seguridad. Cristian Aburto con todos los detalles.
19: Polémica ha surgido luego de que el embajador de Estados Unidos en Chile, Brandon Yud, asegurara de que el ministro de Defensa, Fernando Barros, firmó la Declaración de las Américas contra los carteles criminales, un día después de que el gobierno asumiera el cargo. Desde la cartera afirman que lo que se firmó es una declaración de buenas intenciones, pero que no implica una integración formal a las operaciones militares promovidas por Estados Unidos. Además, se enfatizó que la posibilidad de sumarse al escudo de las Américas de Trump aún está en evaluación y lo debe definir el Estado chileno chileno a través de Cancillería, por lo que se tendrá una postura cuando la propuesta norteamericana esté lista. En ese contexto, el ministro de Relaciones Exteriores, Francisco Pérez Mackenna, se encuentra en una gira en Asia-Pacífico, mientras ocurre toda la polémica con el embajador de Estados Unidos. El analista político y docente de la Universidad Andrés Bello, Germán Silva, afirma que con su acción, Brandon Yut expresa su molestia ante las declaraciones del ministro Barros.
20: Lo que hizo el embajador de Estados Unidos, sin duda, que es una manera de expresar la molestia, la inquietud que está teniendo el gobierno norteamericano con particularmente el ministro Barros, a propósito de las declaraciones que hizo de que Chile no era el patio trasero de nadie. En eso el embajador no tiene nada de diplomacia y en general expresa su molestia, su inquietud de manera muy directa. Lo hizo de forma muy dura cuando estaba el presidente Boric a propósito del tema del cable de chinos. Y de alguna manera lo que hizo el embajador norteamericano es develar algo que incomoda al gobierno.
19: Todo esto cuando la reforma de seguridad del gobierno no ha contado con apoyo transversal ni siquiera del propio oficialismo. Quienes apuntan a que la propuesta le faltó trabajo prelegislativo, no están de acuerdo con el diseño comunicacional ni tampoco con los alcances del mismo texto. Ante las críticas, el subsecretario de Prevención del Delito, Gonzalo Guerrero, dijo que el gobierno tiene disposición al diálogo y afirma que el objetivo es combinar la presencia policial y las medidas específicas en zonas vulnerables. En base a eso, el senador de la UDI, Gustavo Sangüesa, su par de Renovación Nacional, Andrés Longton, y la diputada nacional libertaria, Gloria Navellán, fueron críticas con el gobierno respecto a la reforma e incluso afirman que como está, no creen que sea aprobada.
21: Hay tremendas diferencias de apreciación política, ideológica, por parte de los parlamentarios de gobierno. Tenemos una diferencia notable respecto del valor de la democracia, del Estado de Derecho y la tutela que quiere implementar el gobierno de Kast. Bastante improbable que se apruebe la reforma en el plano que está estableciendo el presidente Kast.
22: Se podrían haber hecho las cosas distintas para que el contenido estuviera más acordado, principalmente las fuerzas oficialistas, pensando también en ir a buscar votos a la oposición, pero el ministro Rago ha mostrado una muy buena disposición para generar esos cambios. La discusión legislativa.
23: Mal proyecto este de la ley de seguridad que está planteando el gobierno. El oficialismo, como sienten que su lealtad es decirle que sí al gobierno en todo, cambiaron su manera de pensar. Pero ojo, los proyectos hay que conversarlos antes de.
19: Las reuniones de coordinación de la reforma de seguridad se retomarán este lunes, donde se espera que participen parlamentarios y autoridades de gobierno.
24: La seguridad pone a prueba la unidad de la oposición ante las nuevas medidas contra el crimen organizado, mientras la candidatura de Bachelet a la ONU queda debilitada y su entorno evalúa los próximos pasos. Los detalles con Carla Fernández.
25: Tras la aprobación de la mega reforma de reconstrucción, la oposición enfrenta ahora un nuevo desafío respecto a la agenda contra el crimen organizado y el terrorismo. El debate en torno a las nuevas medidas de seguridad obligará a los distintos sectores opositores a definir un eje y demostrar si serán capaces de articular una nueva alternativa frente a una de las principales prioridades del gobierno antes de que termine el año. A propósito, la diputada y presidenta electa del Frente Amplio, Gael Yeomans, reconoció en una entrevista en el Mercurio que el progresismo llegó tarde a la discusión sobre seguridad. Desde la Democracia Cristiana, el diputado Patricio Pinilla indicó que la colectividad no se siente identificada con esa autocrítica, mientras que desde el Partido Socialista, la senadora Paulina Bodanovich fue más crítica respecto a las medidas del Ejecutivo para combatir la crisis en seguridad.
26: Es evidente que una parte del progresismo efectivamente no dimensionó lo relevante que estaba siendo el tema de la seguridad pública para la ciudadanía. Por cierto, la Democracia Cristiana no se siente parte de esta autocrítica, pues desde un principio planteó la importancia de dotar al Estado de más herramientas para luchar contra la delincuencia.
27: En lo personal, tanto en la comisión como en general en la sala, votaré en contra de este proyecto si avanza de la manera que ha sido presentado. Hay otros temas del orden público. ¿Qué pasa con el crimen organizado? ¿Qué pasa con seguirle la ruta al dinero? ¿Qué pasa con levantar el secreto bancario? ¿Qué ocurre en esos casos? Aquí no hay normas que se traten. Y eso sí es verdaderamente importante.
25: El analista político y decano de Economía y Gobierno de la Universidad Central, Marco Moreno, abordó en el diario de Cooperativa el escenario que atraviesa la centroizquierda.
28: Hay vacío de liderazgo, no hay quien lo diga de conducción, a las fuerzas se disputan, ¿no es cierto?, entre algunos alcaldes, hasta el propio expresidente Boric ha asumido, ¿no es cierto?, en las últimas semanas un rol mucho más activo, no logra cuajar un liderazgo para que haya un bloque opositor. Lo que tenemos hoy día son oposiciones, son partidos opositores, pero no hay un bloque de oposición que actúe de manera coordinada, que actúe de manera extraordinaria, entre otras cosas porque tampoco hay un propósito claro.
25: En paralelo, continúan las reacciones luego de que la candidatura de la expresidenta Michelle Bachelet a la Secretaría General de las Naciones Unidas sufriera un duro revés tras conocerse los resultados de la segunda consulta informal entre los 15 integrantes del Consejo de Seguridad de la ONU. Desde la Comisión de Relaciones Exteriores, la senadora Loreto Carvajal del Partido por la Democracia calificó como una vergüenza nacional la situación luego de que desde La Moneda decidieran no respaldarla. Por su parte, el diputado de Renovación Nacional, Juan Carlos Beltrán, señaló que se debe evaluar seriamente si tiene sentido continuar con la candidatura.
0: Es imposible sostener una candidatura de estas características con el esfuerzo logístico, diplomático, geopolítico, sin el apoyo de tu propio país. Me parece que es una vergüenza para Chile farrearse una candidatura de la estatura de Michelle Bachelet y que el gobierno no hable ni diga nada.
4: Si una candidatura obtiene 2 votos favorables, 6 en contra y termina en el 7º lugar entre 8 postulantes, es evidente que hay que evaluar seriamente si tiene sentido continuar insistiendo. Creo que Chile debe cuidar y definir sus prioridades.
25: En definitiva, la exmandataria sigue en carrera, pero quedó fuertemente debilitada. Pasó de 6 a solo 2 apoyos y cayó al 7º lugar. Ahora deberá tener una conversación que su entorno define como clave con los presidentes de los 2 países que patrocinan su nominación, Lula da Silva de Brasil y Claudia Sheinbaum de México, para evaluar si continúa buscando revertir el escenario.
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3: Cooperativa, 12:26 minutos. 12:26 minutos.
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24: Decenas de inmigrantes se manifestaron en las afueras de la embajada de Haití. Acusan dificultades para obtener certificados de antecedentes. Joven detenido por amenazas de masacre en distintas universidades quedó con arraigo nacional, firma mensual y prohibición de entrar a los establecimientos. Es alumno de uno de los planteles. Por factores de seguridad, Cancillería informó el cierre de la Embajada de Chile en Irán. El cese de las actividades será efectivo a fin de mes. Sistema de pago con QR y aplicación Red para el transporte público metropolitano permanecen caídas. Solo opera la tarjeta VIP. A puertas de las negociaciones por los aranceles con la delegación estadounidense, embajador Jude expone documento firmado por el ministro Barros contra el narcoterrorismo. Defensa señala que corresponde a una declaración de buenas intenciones y no a una integración formal a las intervenciones de Washington. Siguen las críticas en el oficialismo por la reforma de seguridad. Descoordinaciones en el gabinete amenazan el éxito de la reforma, dijo el analista político Marco Moreno en Cooperativa. Partidos progresistas buscan articulación frente a la tramitación de la reforma de seguridad y no descartan presentar proyectos alternativos. También complica el revés para Bachelet en su candidatura a la ONU. La PDI investiga un homicidio en Coquimbo y en la región de Los Lagos. Un guía turístico falleció luego de caer desde el sector de la cumbre del volcán Osorno. En el mundo, negociaciones entre Estados Unidos y Canadá no llegaron a puerto. Tendrán aranceles del 50% y Canadá los igualará dólar a dólar. 16 fallecidos, 9 desaparecidos y 100 de heridos dejó un ataque ruso con drones a Ucrania. Y en el fútbol, la Universidad Católica cayó ante Ñublense y cedió el 3er lugar en la liga, mientras Universidad de Chile y Colo-Colo se preparan para el Superclásico.
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24: Cerramos así esta última edición del diario de Cooperativa. En la puesta al aire estuvo Abel Pino y Paula Lillo, quien les habla en la edición periodística. Muchas gracias por informarse con nosotros. Que tengan un excelente domingo. Muy buenas noches.
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1: 11 grados. 11 grados en Santiago. Cooperativa. 12:30 minutos.
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0: La 1:32.
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2: La 1:38 minutos.

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0: La 1:40.
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0: La 1:51.
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0: 2:02.
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8: 2:09. 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

0: 2:17.
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0: 2:24.
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0: 2:31.
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5: 2:36.
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0: 2:43.
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0: 2 horas y 50 minutos.
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0: 3:09. 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
5: 3:16.
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3:22. 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

0: 3:32.
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0: Ortega, maestro.
1: Tres horas y 39 minutos.
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2: 3:45.
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0: 3:51.
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0: 3:56.
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8: 4 horas y 1 minuto.

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0: 4:14.
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0: como estás siempre borracha.
1: Ay, déjame en paz, siempre estás con lo mismo.
0: Por favor, para de tomar.
1: Vete entonces. Que te vayas.

0: 4:25.
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3: 4:30. 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

0: 5:01.
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0: 5:08.
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0: 5 horas y 17 minutos.
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0: 5:21.
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1: 5:29.
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0: 5:38.
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0: ¡Gracias, amiga!
1: Hasta que se me hizo mi lluvia dorada. Muchas, muchas gracias. Gracias por invitarme, güera.

0: 5:48.
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0: 6:06.
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0: 6:16.
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0: 6:24.
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0: Lindo, me voy adentro para arreglarme para esta noche.
1: Dale, mi amor, ponte bella, que esta noche va a ser especial. Dale, mi corazón.
2: ¡Nicky! ¡Loco!
1: ¡Silvestre! Compadre, ¿cómo está?
2: Te quiero decir algo. Le voy a pedir la mano a mi mujer.
1: ¿En serio? No. Tú me estás molestando a mí. Yo también voy a pedirle matrimonio a mi mujer.
2: ¿Tú también?
3: ¿En serio?
1: Pues le voy a pedir que se case conmigo. Así se dice, estoy mal.
2: Bueno, listo. Nos vemos mañana.
1: Dale, papi. Me cuenta cómo te va.
2: Suerte.

0: 6:32.
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0: 6:37.
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7: 6:42.
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0: Vendemos por Carlos David.
1: Oye, Carlos David, ¿cómo lo logras para tener tantas mujeres con esta cara?
2: Señor Blanco, es que tengo poder, dinero, plata, todo.

0: 6:52.
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0: 6:59.
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0: Muchas gracias.
1: 7:07.
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0: 7:11. 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
2: Siete horas y 17 minutos.
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4: Oye, eso estar volando de avión en avión, ya me
5: cansa.
4: Hotel en hotel.
5: Se pan así está oscuro.
4: Mira, con ese día que ese hombre estaba loco.
5: Yo vacilamos. No le cuento eso a nadie, muchacho.
4: Qué peligro.
6: ¿Cómo no, Playboy?
4: Ya estaba hablando de cuando iba a llegar.
5: Dímelo, Ron. ¿Qué pasó, papá?
6: That's the studio, right?
4: Otra vez para el estudio. Tú siempre estás pensando en trabajo.
6: No para
4: otra
6: work.
5: O para la calle, en rato. No.
4: Para el barrio.
6: La calle. Güey.
5: Hermano, estamos en New York.
4: Anyway,
6: ¿qué
4: barrio?
6: Claro,
4: gotta go to the hood.
6: Uptown?
4: Go to Uptown.
5: Fuck, let's go.
4: Vemos, sube, dale. A mí ya mismo vengo, ¿oíste? Date cremita, ahí va a
7: ver. Hola, mi amor. Vengo acompañado. Tiguan.
8: Nicky, jam.
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0: Giovanna, let's go. The car is here.
1: Si tú quieres, yo te llevo. Bye, baby.
2: No se usen mal de mí, ¿eh?
3: Estás loco, estás haciendo a mí. Mira cómo me mira ese éxito, me ama.
1: Está hablando conmigo, ustedes saben qué pasa.
3: Sí, claro. Mamacita. Ya, ya.

0: 7:26.
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7:36. 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

0: 7:45.
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0: 7:45.
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4: Siete horas y 51 minutos.
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0: 7:59.
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0: 8:08.
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0: 8:17.
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0: 8:21.
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4: 8 horas y 26 minutos.
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0: 8:34.
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0: 8:42.
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0: 8:51.
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7: Cooperativa, 8-2 minutos. 8-2 minutos.
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3: 9 grados. 9 grados en Santiago. Cooperativa, 8:30 minutos. 8:30 minutos.
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4: Decenas de migrantes se manifestaron en las afueras de la Embajada de Haití. Acusan dificultades para obtener certificados de antecedentes. Joven detenido por amenazas de masacre en distintas universidades quedó con arraigo nacional, firma mensual y prohibición de ingresar a los establecimientos. Es alumno de uno de los planteles. Por factores de seguridad, Cancillería informó el cierre de la Embajada de Chile en Irán. El cese de actividades será efectivo a fin de mes. Aún así, se mantendrán relaciones diplomáticas. Sistema de pago con QR y aplicación Red para el Transporte Público Metropolitano reportan caídas. Solo opera tarjeta VIP. A puertas de las negociaciones por los aranceles con la delegación estadounidense, embajador Yud expone documento firmado por el ministro Barros contra el narcoterrorismo. Defensa señala que corresponde a una declaración de buenas intenciones y no a una integración formal a las intervenciones de Washington. Siguen las críticas en el oficialismo por la reforma de seguridad. Descoordinaciones en el gabinete amenazan el éxito de la reforma, dijo el analista político Marco Moreno en Cooperativa. Partidos progresistas buscan articulación frente a la tramitación de la reforma y no descartan presentar proyectos alternativos. También complica el revés para Bachelet en su candidatura a la ONU. La PDI investiga un homicidio en Coquimbo y en la región de Los Lagos. Un guía turístico falleció luego de caer desde el sector Cumbre en el volcán Osorno. En el mundo, negociaciones entre Estados Unidos y Canadá no llegaron a puerto y tendrán aranceles del 50%. Canadá los igualará dólar por dólar. Y en el fútbol, la Universidad Católica cayó ante Ñublense y se dio el tercer lugar en la liga, mientras Universidad de Chile y Colo-Colo se preparan para el Superclásico 200.
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4: ¿Qué tal? ¿Cómo están? Domingo 23 de agosto y estamos con una temperatura de 9 grados aquí en la capital. Hay un poquito de nubes en Santiago que se van a mantener durante toda la jornada, pero no están completamente cubiertos los cielos. Estamos esperando una temperatura de 22 grados. Ayer alcanzamos los 28, tuvimos y desde el viernes hemos tenido tardes bastante primaverales. Para el norte del país, 19 grados con cielos nublados. Esperan Arica e Iquique, también con cielos nublados hasta La Serena. Antofagasta espera 21 también para Copiapó, aunque con un poco de garuga durante la mañana, y también 16 para La Serena, que va a tener nublado durante la mañana, durante la tarde y durante la noche. Valparaíso, también con cielos cubiertos, espera 15 grados, 20 para Rancagua. Para Talca, 17, mañana un poco más cubierta, durante la tarde va a estar un poquito más despejado. 18 espera Chillán, también con nubes. 14 para Concepción, con la tarde más despejada. 18 espera Temuco, también con una tarde despejada, lo mismo para Valdivia, 18 grados ahí con sol, 17 para Puerto Montt, que también va a tener la tarde ya un poco más despejada, 8 para Coyhaique, que va a tener cielos parcialmente cubiertos durante esta jornada, para Torres del Paine, 5 de máxima, también nubes durante todo el día, 6 para Punta Arenas con algo de nubes, 3 grados bajo cero para la península Antártica, para la isla de Pascua 22 grados con vientos y lluvia durante toda la jornada, 16 para Juan Fernández con cielos cubiertos también durante todo este domingo. Con esta revisión de meteorología pasemos a las noticias.
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4: Denuncias por cobros excesivos y retrasos en la entrega de documentación provocaron una masiva concentración de ciudadanos haitianos en el exterior de la embajada de ese país en Chile. Situación que obligó a la intervención de carabineros. La historia la cuenta Brian Galvez.
5: Una caótica jornada se vivió en el exterior de la embajada de Haití en nuestro país tras la denuncia de retrasos, cobros excesivos y problemas en la entrega de documentación oficial a ciudadanos haitianos que residen en Chile. Un importante grupo de personas llegó incluso desde las 2 de la madrugada para hacer fila y tratar de obtener alguno de estos documentos. Según relataron, el retraso de la entrega se produciría aparentemente cuando no se realiza un pago que califican como irregular, situación que en algunos casos los dejaría indocumentados en Chile y los obligaría a retornar a Haití. Cooperativa conversó con Mackerson, uno de los primeros voceros de este grupo autoorganizado, quien denunció esta situación.
6: Justo hoy día se sucede un incidente en la embajada de Haití en Chile. Hay un grupo policía que viene de Haití, y igual un comisión electoral que viene aquí, que está en la embajada, viene a hacer información para saber cómo sacar la huella, ¿no? Entonces, de ahí ellos empiezan a entregar, a sacar la huella digital, o sea, de forma gratis para personas. Entonces muchas personas vienen a tomar el servicio. Cuando esa persona viene, ahora le dije no se pueden entrar, que la persona necesita tener un ficha, o sea, un comprobante de que ellos pagan el $25, lo que cuesta una huella digital.
5: En un primer momento se había informado que un grupo de personas había ingresado por la fuerza a la sede diplomática. Sin embargo, Carabineros descartó esta situación y explicó que los ciudadanos pudieron ingresar luego de que se les abriera la puerta. Al respecto se refirió el mayor Matías Riquelme.
7: Personal de Carabineros de la Prefectura Central fue solicitado por el encargado del negocio de la Embajada de Haití, en la cual manifestaba que habían desórdenes públicos en el exterior de la embajada. Constatamos lo anterior, procedimos a conversar con los ciudadanos haitianos, quienes nos manifiestan que están esperando el trámite de unos certificados antecedentes que no se los quieren tramitar. Es por ello que se conversó con el encargado del negocio. Dijimos que nosotros nos íbamos a preocupar del exterior, tanto de la seguridad como del orden de los ciudadanos haitianos. Solicitamos personal especializado de control de orden público. Llegaron al lugar y ordenaron a las personas de ciudadanos extranjeros de Haití para que le entreguen una respuesta satisfactoria desde el interior.
5: No se registraron daños ni destrozos en las dependencias de la embajada y con el paso de las horas la situación en el lugar se fue normalizando. Sin embargo, los ciudadanos haitianos mantienen sus reclamos por los problemas que, según denuncian, enfrentan para obtener documentación necesaria para regularizar y mantener su situación en Chile.
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4: Con arraigo nacional, prohibición de acercarse a las universidades afectadas y firma mensual. Quedó el imputado por presunta autoría de correos electrónicos con amenazas de masacre a distintas instituciones de educación superior de la región metropolitana. El detalle lo cuenta Pablo Rivera.
8: Este sábado, en dependencias del Centro de Justicia, se llevó a cabo la audiencia de control de detención y formalización de Alejandro Giovanni Venegas Oces, detenido por su presunta autoría de una serie de correos enviados a distintas instituciones de educación superior realizando amenazas de masacre en su interior, todo bajo el seudónimo de Amermelao. Por lo que al imputársele el delito de amenazas simples, desde el tribunal le aplicaron las medidas cautelares de arraigo nacional, prohibición de acercarse a las universidades afectadas y firma mensual durante los esos 100 días que dura la investigación. Desde su defensa indican que si bien subió el mensaje a su Instagram personal, no habría sido él quien envió los correos, mientras que desde el Ministerio Público indican que en su computador mantenía programas para la utilización de distintas direcciones IP. Escuchamos al abogado defensor Miguel Narváez y también a la fiscal Natalia Vélez de la Fiscalía Centro Norte, respectivamente.
9: Lo que pasa es que esto fue una serie de WhatsApp que le llegan desde la comunidad universitaria, que se refiere a la Universidad de Diego Portales, y él simplemente ingresa mediante un clic que le hace y ve este mensaje, y este lo sube a su perfil de Instagram. No, lo email tampoco, de hecho en la formalización no se da cuenta de la IP donde formiene la investigación, es decir, de la IP donde la cual se envían los emails.
10: Se incautó el computador del imputado y en dicho computador tenía descargadas aplicaciones que sirven precisamente para conectarse a diferentes IP. Y es una cuestión que tiene que determinar el cibercrimen, porque son varias, si hubieran sido o no utilizadas en este caso para enviar los correos electrónicos.
8: Las instituciones afectadas por razones de seguridad decidieron suspender todas las actividades presenciales el pasado viernes. Hablamos de la Universidad Diego Portales, la Universidad Alberto Hurtado, la Universidad Academia de Humanismo Cristiano y la Universidad de Santiago de Chile. Desde esta última, quien se refirió fue su abogado representante, Francisco Villanueva, quien incluso solicitaba medidas cautelares más gravosas para el imputado.
11: Nosotros consideramos de que en base a los antecedentes expuestos en la audiencia ameritaba una medida cautelar de mayor intensidad. Esta es la que nosotros defendimos, que fue la privación domiciliaria total por del imputado. Nosotros lo que hemos defendido que más allá del delito de amenaza simple, también acá hay que tenerlo en consideración en base a eventualmente la posibilidad de que esto sea una red articulada en la cual pertenezca el imputado, en la cual evidentemente esto revestiría hechos de una mayor gravedad, sobre todo justamente por la finalidad también de la amenaza.
8: Son diligencias que continuarán en curso por parte de las autoridades a cargo del caso, esto para determinar si en definitiva Venegas fue o no quien envió los correos con las amenazas de masacre.
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4: Vamos al sur del país. El cuerpo de un guía turístico norteamericano fue rescatado luego de que falleciera tras caer de la cumbre del volcán Osorno. Soledad Lorca nos cuenta.
12: En helicóptero se realizó el rescate del cuerpo del guía norteamericano, quien falleció tras sufrir una caída en el volcán Osorno mientras participaba en una excursión que había iniciado su ascenso por la ladera sur del macizo en la región de Los Lagos. El trabajo fue coordinado por el personal especializado del Cuerpo de Socorro Andino. De acuerdo con los antecedentes preliminares, personal de la empresa Pioneros inició una excursión conformada por dos guías y cuatro turistas, quienes previamente efectuaron su inscripción en el punto de control de ascensión del volcán Osorno, conocido como el Refugio. El grupo comenzó el recorrido por la ladera sur del volcán y tras alcanzar el sector de la cumbre, uno de los guías de nacionalidad estadounidense sufrió una caída hacia el sector de la picada en la ladera norte del volcán. Tras producirse el accidente, el segundo guía descendió hasta el punto donde se encontraba su compañero y constató que permanecía sin signos vitales. Así lo detalló la fiscal subrogante de Río Negro, María Paz Galindo.
13: En el cual un guía de turismo, sufrió una caída en el sector de La Picada, localidad de Las Cascadas, perteneciente a la comuna de Puerto Octay. Producto de dicha caída habría fallecido, se encontraba en compañía de otras, al parecer cuatro personas más, quienes dan cuenta de esta situación.
12: La Fiscalía dispuso el traslado al servicio médico legal de los restos del malogrado guía para la realización de la autopsia de rigor y además instruyó la concurrencia de detectives de la Brigada de Homicidios con el objetivo de examinar el cuerpo y tomar declaraciones a los testigos de este hecho.
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4: Valparaíso se formalizó a un sujeto acusado de secuestro y lesiones graves tras un violento ataque. Elizabeth Fuensalida nos cuenta.
14: En prisión preventiva quedó un hombre formalizado por su presunta participación en un violento ataque ocurrido el pasado 15 de agosto en Valparaíso, donde un hombre adulto fue golpeado, secuestrado y posteriormente baleado en sus piernas. Los hechos se registraron durante la tarde de ese día, cuando la víctima se encontraba en las inmediaciones de un servicentro ubicado en Avenida Santos Osa. De acuerdo con los antecedentes de la investigación, fue abordada por un grupo de sujetos obligado a subir a un furgón. El afectado fue trasladado hasta el sector de Camino La Pólvora, donde continuaron las agresiones y recibió impacto balístico en sus extremidades inferiores. El fiscal jefe SAC de Valparaíso, José Uribe, entregó antecedentes sobre el desarrollo de la investigación.
15: Recibiendo impactos balísticos en sus extremidades inferiores, en sus piernas. Posteriormente fue abandonada la víctima, donde fue auxiliada por terceros. Este procedimiento lo tomó personal de Carabineros, quien producto de una labor investigativa reunió las características del vehículo utilizado, deteniendo posteriormente al chofer de este vehículo, un vehículo tipo furgón, siendo detenido y formalizado el día 19 de agosto del presente año en el Tribunal de Garantía del Paraíso como autor de lesiones graves y secuestro calificado, quedando actualmente en prisión preventiva.
14: La investigación continúa para determinar la participación de los demás integrantes del grupo involucrado en el ataque. El Ministerio Público trabaja junto a Carabineros para establecer sus identidades y concretar eventuales nuevas detenciones. La víctima, en tanto, permanece fuera de riesgo vital, aunque mantiene lesiones de consideración producto del impacto balístico recibido en su piernas.
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16: Hablamos del deporte. Universidad Católica cayó 2-1 frente a Ñublense en el Claro Arena. Todo esto mientras Universidad de Chile y Colo-Colo se alistan para medirse en la edición número 200 del Superclásico. Simona Edo con los detalles.
17: Este domingo, Universidad de Chile y Colo-Colo animan la edición número 200 del Superclásico del fútbol chileno en el Estadio Nacional. En la vereda Alba, el arquero caboverdiano Bostiña asoma para integrar la citación de este fin de semana, según lo dejó entrever el técnico del cacique, Fernando Ortiz.
18: Sí, Josimar está en plena competencia con los tres porteros que hoy tenemos en el plantel. Todavía no he dado la nómina de concentración, pero tiene altas chances de poder estar en ella. Pensemos el domingo, que es algo que nosotros como equipo, como institución, tenemos que dejar bien parado el nombre de Colo-Colo.
17: Mientras tanto, en la Universidad de Chile, el técnico Fernando Gago analizó el rival y proyectó el eventual desarrollo del compromiso.
19: Va a ser un lindo partido, es un equipo trabajado, con un gran entrenador. Tiene ideas, tiene movimientos claros de cómo quiere atacar, de cómo quiere defender. A partir de eso nosotros tenemos que buscar las cosas que nosotros mantuvimos en este tiempo de cosas positivas, corregir lo negativo, sabiendo también lo que puede proponer el rival. Y a partir de ese juego, de esa lucha, que va a haber por una sola cuestión muy clara, de tener la pelota. El equipo que logre tener más tiempo la pelota, el equipo que tenga más situaciones de gol, va a ser el equipo que más domine el encuentro.
17: Ñublense se impuso a la Universidad Católica por 2-1 en el Claro Arena. Con este resultado, Ñublense se posiciona tercero, superando a la Católica. En otro resultado de la fecha, Audax Italiano igualó sin goles con Unión La Calera, mientras que Deportes Limache firmó una contundente victoria tras golear por 1-3 en su visita a Huachipato. Siguiendo la jornada 20, la acción dominical arrancará con una doble programación matutina. Deportes La Serena enfrentará a Cobresal, mientras que Deportes Concepción se medirá ante Coquimbo desde las 12 horas. Más tarde, el plato fuerte llegará a las 15 horas con una nueva edición de Superclásico, mientras que O'Higgins y Palestino cerrarán a las 19 horas.
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16: Nos vamos del deporte a la política. Desde la cartera de defensa afirman que la firma del ministro Barros en la Declaración de las Américas contra los cárteles criminales es solo para demostrar intenciones. A su vez, hay molestia en el oficialismo por cómo ha llevado el gobierno la reforma de seguridad. Cristian Aburto nos cuenta.
20: Polémica ha surgido luego de que el embajador de Estados Unidos en Chile, Brandon Yud, asegurara de que el ministro de Defensa, Fernando Barros, firmó la Declaración de las Américas contra los carteles criminales, un día después de que el gobierno asumiera el cargo. Desde la cartera afirman que lo que se firmó es una declaración de buenas intenciones, pero que no implica una integración formal a las operaciones militares promovidas por Estados Unidos. Además, se enfatizó que la posibilidad de sumarse al escudo de las Américas de Trump aún está en evaluación y lo debe definir el Estado chileno a través de Cancillería, por lo que se tendrá una postura cuando la propuesta norteamericana esté lista. En ese contexto, el ministro de Relaciones Exteriores, Francisco Pérez Mackenna, se encuentra en una gira en Asia-Pacífico, mientras ocurre toda la polémica con el embajador de Estados Unidos. El analista político y docente de la Universidad Andrés Bello, Germán Silva, afirma que con su acción, Brandon Yud expresa su molestia ante las declaraciones del ministro Barros.
21: Lo que hizo el embajador de Estados Unidos, sin duda, que es una manera de expresar la molestia
1: la inquietud que está teniendo el gobierno norteamericano con particularmente el ministro Barro a propósito de las declaraciones que hizo de que Chile no era el patio trasero de nadie. En eso el embajador no tiene nada de diplomacia y en general expresa su molestia, su inquietud de manera muy directa. Lo hizo de forma muy dura cuando estaba el presidente Boric a propósito del tema del cable chino. Y de alguna manera lo que hizo el embajador norteamericano es develar algo que incomoda al gobierno.
20: Todo esto cuando la reforma de seguridad del gobierno no ha contado con apoyo transversal ni siquiera del propio oficialismo. Quienes apuntan a que la propuesta le faltó trabajo prelegislativo, no están de acuerdo con el diseño comunicacional ni tampoco con los alcances del mismo texto. Ante las críticas, el subsecretario de Prevención del Delito, Gonzalo Guerrero, dijo que el gobierno tiene disposición al diálogo y afirma que el objetivo es combinar la presencia policial y las medidas específicas en zonas vulnerables. En base a eso, el senador de la UDI, Gustavo Sangüesa, su par de Renovación Nacional, Andrés Longton, y la diputada nacional libertaria, Gloria Navellán, fueron críticas con el gobierno respecto a la reforma e incluso afirman que como está, no creen que sea aprobada.
21: Hay tremendas diferencias de apreciación política, ideológica, por parte de los parlamentarios de gobierno. Tenemos una diferencia notable respecto del valor de la democracia, el Estado de Derecho y la tutela que quiere implementar el gobierno de Kast. Bastante improbable que se apruebe la reforma en el plano que está estableciendo el presidente Kast.
22: Se podrían haber hecho las cosas distintas para que el contenido estuviera más acordado, principalmente las fuerzas oficialistas, pensando también en ir a buscar votos a la oposición, pero el ministro Rao ha mostrado una muy buena disposición para generar esos cambios. Y la discusión legislativa.
23: Mal proyecto este de la ley de seguridad que está planteando el gobierno. El oficialismo, como sienten que su lealtad es decirle que sí al gobierno en todo, cambiaron su manera de pensar. Pero ojo, los proyectos hay que conversarlos antes de.
20: Las reuniones de coordinación de la reforma de seguridad se retomarán este lunes, donde se espera que participen parlamentarios y autoridades de gobierno.
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16: Y también la seguridad pone a prueba la unidad de la oposición ante las nuevas medidas contra el crimen organizado, mientras la candidatura de Michelle Bachelet a la ONU queda debilitada y su entorno evalúa los próximos pasos. Los detalles con Carla Fernández.
24: Tras la aprobación de la mega reforma de reconstrucción, la oposición enfrenta ahora un nuevo desafío respecto a la agenda contra el crimen organizado y el terrorismo. El debate en torno a las nuevas medidas de seguridad obligará a los distintos sectores opositores a definir un eje y demostrar si serán capaces de articular una nueva alternativa frente a una de las principales prioridades del gobierno antes de que termine el año. A propósito, la diputada y presidenta electa del Frente Amplio, Gael Yeomans, reconoció en una entrevista en El Mercurio que el progresismo llegó tarde a la discusión sobre seguridad. Desde la Democracia Cristiana, el diputado Patricio Pinilla indicó que la colectividad no se siente identificada con esa autocrítica, mientras que desde el Partido Socialista, la senadora Paulina Bodanovich fue más crítica respecto a las medidas del Ejecutivo para combatir la crisis en seguridad.
25: Es evidente que una parte del progresismo efectivamente no dimensionó lo relevante que estaba haciendo el tema de la seguridad pública para la ciudadanía. Por cierto, la Democracia Cristiana no se siente parte de esta autocrítica, pues desde un principio planteó la importancia de dotar al Estado de más herramientas para luchar contra la delincuencia.
26: En lo personal, tanto en la comisión como en general en la sala, votaré en contra de este proyecto si avanza de la manera que ha sido presentado. Hay otros temas que aquí no se tocan. Se ha centrado todo en el orden público. ¿Qué pasa con el crimen organizado? ¿Qué pasa con seguirle la ruta al dinero? ¿Qué pasa con levantar el secreto bancario? ¿Qué ocurre en esos casos? Aquí no hay normas que se traten. Y eso sí es verdaderamente importante.
24: El analista político y decano de Economía y Gobierno de la Universidad Central, Marco Moreno, abordó en el diario de Cooperativa el escenario que atraviesa la centroizquierda.
27: Hay vacío de liderazgo, no hay quien no diría de conducción, a las fuerzas se disputan, ¿no es cierto?, entre algunos alcaldes, hasta el propio expresidente Boric ha asumido, ¿no es cierto?, en las últimas semanas un rol mucho más activo, no logra cuajar un liderazgo para que haya un bloque opositor. Lo que tenemos hoy día son oposiciones, son partidos opositores, pero no hay un bloque de oposición que actúe de manera coordinada, que actúe de manera extraordinaria, entre otras cosas porque tampoco hay un propósito claro.
24: En paralelo, continúan las reacciones luego de que la candidatura de la expresidenta Michelle Bachelet a la Secretaría General de las Naciones Unidas sufriera un duro revés tras conocerse los resultados de la segunda consulta informal entre los 15 integrantes del Consejo de Seguridad de la ONU. Desde la Comisión de Relaciones Exteriores, la senadora Loreto Carvajal del Partido por la Democracia calificó como una vergüenza nacional la situación luego de que desde La Moneda decidieran no respaldarla. Por su parte, el diputado de Renovación Nacional, Juan Carlos Beltrán, señaló que se debe evaluar seriamente si tiene sentido continuar con la candidatura.
2: Es imposible sostener una candidatura de estas características con el esfuerzo logístico, diplomático, geopolítico, sin el apoyo de tu propio país. Me parece que es una vergüenza para Chile farrearse una candidatura de la estatura de Michelle Bachelet y que el gobierno no hable ni diga nada.
3: Si una candidatura obtiene 2 votos favorables, 6 en contra y termina en el 7º lugar entre 8 postulantes, es evidente que hay que evaluar seriamente si tiene sentido continuar insistiendo. Creo que Chile debe cuidar y definir sus prioridades.
24: En definitiva, la exmandataria sigue en carrera, pero quedó fuertemente debilitada. Pasó de 6 a solo 2 apuntes. 7º lugar. Ahora deberá tener una conversación que su entorno define como clave con los presidentes de los dos países que patrocinan su nominación, Lula da Silva de Brasil y Claudia Sheinbaum de México, para evaluar si continúa buscando revertir el escenario.
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24: Decenas de inmigrantes se manifestaron en las afueras de la Embajada de Haití. Acusan dificultades para obtener certificados de antecedentes. Joven detenido por amenazas de masacre en distintas universidades quedó con arraigo nacional, firma mensual y prohibición de ingresar a los establecimientos. Es alumno de uno de los planteles. Por factores de seguridad, Cancillería informó el cierre de la Embajada de Chile en Irán. El cese de actividades será efectivo a fin de mes y se mantendrán las relaciones diplomáticas. A puertas de las negociaciones por los aranceles con la delegación estadounidense, embajador Yud expone documento firmado por el ministro Barros contra el narcoterrorismo. Defensa señala que corresponden a una declaración de buenas intenciones y no a una integración formal a las intervenciones de Washington. La PDI investiga un homicidio en Coquimbo y en la región de Los Lagos. Un guía turístico falleció luego de caer del sector de la cumbre del volcán Osorno. Y en el fútbol, la Universidad Católica cayó ante Ñublense, cedió el 3er lugar en la liga. Mientras, Universidad de Chile y Colo-Colo se preparan para el Superclásico 200. La transmisión de Cooperativa Deportes es desde la 1:30.
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24: Hasta aquí las noticias. 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Gracias por informarse con nosotros. A la 1 de la tarde nos encontramos nuevamente.
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1: Jiménez comienza su show de esta manera, que se escuche el zapucay. ¡A ver, zapucay, Argentina!

0: 11:16.
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0: 11:38.
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2: Vamos a cantar folclore. 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
3: que escuchan.
2: Que escuchan.
1: Escuche, bueno,
3: vamos, vamos y nos hagamos tremenda guitarra.

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muy bien, muy bien a todos. Felicitaciones, estupendo, alegre, señoras y señores, folclore centrino. El aplauso cariñoso de ustedes para los chacareros de Paine, poniendo nuestra música chilena esta semana. Gracias.

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Y así, amigas y amigos, llegamos al final de esta edición de Una Mañana Diferente. Queremos darte las gracias por acompañarnos durante este...

0: 12 horas y 20 minutos.
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5: 12 horas y 23 minutos.

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buenas tardes. Tengan un buen domingo. Cuando son las 12:37, vamos a nuestro primer boletín social con una nota necrológica. Se comunica el sensible fallecimiento de José Calderón Pérez, que en paz descanse, hermano de mi querida comadre Claudia Calderón Pérez. Esperando, Claudia, esposo, hijo, que tengan mucha paz. Se fue tu hermano a su casa nueva para no seguir sufriendo. Tienes que tener mucha fe y paz en estos momentos tan dolorosos y tristes. Nadie quiere pasar por este dolor tan grande. Tienes que tener mucha fe y resignación. Lo participa tu comadre Miriam Ampuero Álvarez, esposo Jorge Payamán e hija Valesca, y Margarita Ampuero y Gerardo Vascut.

significa el sensible fallecimiento de José Calderón Pérez, que en paz descanse. Hermano de mi querida comadre Claudia Calderón Pérez. Esperando, Claudia, que tu esposo e hija tengan mucha paz y puedan. Y se fue tu hermano a su casa nueva para no seguir sufriendo. Tienes que tener mucha fe y paz en este momento tan doloroso y triste. Nadie quiere pasar por este dolor tan grande. Tienes que tener mucha paz y resignación. Lo participa tu comadre Miriam Ampuero Álvarez, esposo Jorge Payamán e hija Valesca, Margarita Ampuero y Gerardo Vázquez.

Bien, y con esta nota necrológica nos damos por finalizado nuestro boletín social del día de hoy, cuando son las 12:36. En este momento tenemos 3 grados de temperatura. Que tengan ustedes muy buen domingo. Muchas gracias por su sintonía.

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0: 12:32.
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0: 12 horas y 39 minutos.
1: ¡Gracias, amigo Campo! ¡Diga su
2: cafecito, pues! ¡Ya estamos! ¡Aquí está el verso al tiro nomás! Hay una cueca famosa que ha hecho vibrar la patria. Es linda y habla de amor. La escribió don Jaime Atria.
3: Esa es la gran consentida, porque siempre ha sido así. Y si me dice que bueno, yo la canto en Longaví.
2: Y la echamos con la consentida para Longaví.

0: 12 horas y 46 minutos.
1: Oiga, pues señorita, oiga, pues señorita, no se me arranque, pues.
2: ¿Para qué me quiere, abuelito, si usted ya está jubilado?
1: Sí, pero no de todas partes, pues. Por eso, 10 cuadras que la vengo siguiendo.
2: ¿Y para qué?
1: Ya me olvidó ya.
2: ¡Sale para allá, viejo caliente!
3: Y nos fuimos con la cueca de los jubilados.

0: 12:59.
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0: Son las 13 horas.
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2: Trece horas y siete minutos.
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0: 13:42.
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4: 13 horas y 50 minutos.
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1: Óyeme, yo quiero que el servidor aquí, maestro, usted me puede apagar las luces aquí, apágame las luces, maestro. Maestro, yo quiero que usted me apague las luces aquí y me deje a mí solito en la tarima aquí. Yo quiero que levante todos los que tengan celulares, levante la mano los que tengan celulares. Prenda la bombilla, los que tengan los celulares, que los prendan. Los que tengan todo objeto que brille, que lo prendan. Así mismo, mira para allá. Mira cómo se ve eso. Que prenda los celulares, todo el mundo con los celulares, arriba. Todo el mundo.

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1: Ya no vuelvas. Vámonos más.
2: Este tema va dedicado para todos los que alguna vez sufrimos el corazón roto. Y dice...

0: Los aplausos. Ya no vuelvas con estos cracks.
1: Un aplauso muy grande para
2: las manos arriba.
0: ¿Qué hacemos? ¿Seguimos? ¿Lo dejamos que se vayan los chicos? Semejante maestro. ¿Seguimos?

14 horas y 21 minutos. 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
2: Catorce horas y 27 minutos.
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3: 14 horas y 38 minutos.

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2: Una de la tarde con 40 minutos, Cooperativo Deportes, en directo desde el Nacional. Maximiliano Videla, ¿qué tal? ¿Cómo está? Bienvenido.
3: ¿Qué tal, Patricio Muñoz? Acá estamos a dos pantallas porque tenemos dos partidos jugándose. Sí, señor, fecha 20 del Campeonato Nacional. En La Serena está ganando el local 3-1 a Cobresal con una chambonada del arquero del Salvador. Mamita, 79 minutos ya en ese partido. Concepción 1, Coquimbo 1 en Collado, se cumplen 35 del segundo tiempo.
2: Oiga, ya que nos marcó los resultados en vivo, cuéntenos, después de este partido de la U Colo-Colo, 15 horas, ¿va a quedar uno más?
3: Sí, justamente después, a las 7 de la tarde en Rancagua, O'Higgins va a recibir a Palestino cuando hay gol en La Serena.
1: Gol, gol, gol, BCI.
3: Blanco Frías descuenta para Cobresal en La Serena 3, Cobresal 2, minuto 80.
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2: Sí, y nos quedamos contigo, Maxi, porque la relevancia de este partido que transmitimos desde las 3 de la tarde, el de la U y Colo-Colo, está dada también por la tabla de posiciones. Hay una distancia, para algunos es larga, pero para la U es el gran día de intentar rebajarla. ¿Qué dice la tabla?
3: Que Colo-Colo está primero con 46 y segunda está justamente la Universidad de Chile con 36 a 10 puntos. Si es que llega a ganar hoy día la Universidad de Chile, en las últimas 10 fechas va a encarar con 7 puntos de diferencia, es decir, recortaría 3 unidades.
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0: de 42 minutos, 15 horas, pitazo inicial. Bienvenido Marcelo Bartichotto, hoy lo comenta junto a Igor Ochoa, 10 puntos de ventaja. ¿Cómo ve esta historia? La U en su cancha recibe a Colo Colo. ¿Cómo estás, Barti?
1: Hola, Pato, un gusto saludarte, también saludar a mis compañeros, a toda la gente. Sí, es una diferencia importante, ¿no? Para equipos que están peleando un campeonato y para equipos grandes también. Pero en el momento menos indicado, Colo Colo termina empatando, la U ganando, viene de una buena racha el equipo de Gago. El equipo Ortiz también, pero bueno, con el empate ese deja ciertas dudas. Pero bueno, tienen obligación los dos, ¿no? Uno de acortar distancia para lo que queda del campeonato, que son bastantes puntos, y el otro de tratar de seguir alargando esta diferencia que hay. Los dos cuentan con muy buenos jugadores, vamos a ver cómo plantean el partido. La U tiene mayor urgencia de poder ganar el partido, con lo cual no tanta, le sirven dos de resultados. Me parece que a la U le sirve uno solo, que ganar el partido, y me parece que lo va a jugar para hacer eso, ¿no?
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0: Muchas gracias, señor Solar. La 1:43 PM, se acerca la hora del partido. La misma pregunta, ¿cómo los ve con todos estos ingredientes que tienen en la tabla, que tienen en sus presentes, tanto la U como Colo Colo y Igor Ochoa?
3: Bueno, es un caso especial porque los puntos son bastante elocuentes. Entonces, en cualquier otro momento, bueno, no se habría dudado en situar la preferencia a quien va en la punta del torneo. Pero como la U acumula algunas victorias seguidas y tiene una segunda rueda cualitativamente mejor que la primera, se llega a esta especulación. Yo la verdad en esto de los números me pierdo un poco, porque en definitiva los partidos no creo que estén caracterizados por eso. Si la distancia fuera menor o la distancia fuera mayor, el tono del partido igual es tenso, es de mucha inquietud táctica, es de, bueno, un duelo tradicional, un partido que siempre tiene estos condimentos. Entonces, las cuentas para mí se hacen después, evidentemente, y hay fases del fútbol que son impredecibles. Marcelo, claro, lo dice con razón, el empate sería mejor para Colo Colo, pero bueno, y si la U empata, no sé, me pongo en un caso, en el último minuto, bueno, no es tampoco un resultado que los vaya a desacomodar, más allá de la tabla y la especulación numérica. Entonces, yo prefiero esperar el partido en su realidad futbolística, observar cómo la U es capaz de ratificar ciertas cosas que viene mostrando cuando es dominador de los partidos, cuando tiene el control del juego, no tanto cuando el partido lo pone en una disputa mucho más equilibrada y tiene que hacer el ida y vuelta. Ahí es distinto. Este equipo mirando de frente y tocando hacia los costados y haciendo el juego que le gusta a su entrenador, termina por encontrar las variantes. Pero sin duda hoy va a enfrentar a un rival que no tiene por qué ser un espectador o jugar desde atrás el partido. Entonces se le puede dar otra circunstancia. Y en Colo Colo, que para mis gustos ha tenido en todo este camino un mediocampo muy consistente, veremos qué formación manda Ortiz, si es que pone a todos los volantes que vienen jugando o elige otra cosa, porque la expectativa de poner a Nandi y Pastrán te habla de que probablemente en el análisis de Ortiz los costados de la U preferirá combatirlos más arriba para que Ormazábal y eventualmente Morales no puedan despegar. Puede ser una pauta de análisis, pero eso lo dirá la formación.
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0: 37 minutos, somos Cooperativa Deportes, todo Chile palpita, la versión 200 del clásico del fútbol chileno, la U recibe en un impecable Estadio Nacional a Colo Colo, y vamos a ver si la distancia que traen el primero y el segundo, de allí la gracia que tiene citar la tabla, ¿no? Son primero y segundo, a veces no sucede eso, y tienen 10 puntos de diferencia. Los estira Colo Colo, se conservan o los reduce la U. El campeonato toma un color tras este resultado, y bueno, después quien gane tendrá que revalidar, porque si no va a servir de nada. Quien pierda tendrá que intentar remontar. Como sea, hay un margen innegable que permite que para Colo Colo el partido no parezca de vida o muerte. No parece, al menos. Para la U, muy relevante para intentar cortar. ¿Sabe dónde nos escuchan, Maximiliano Videla?
1: ¿Dónde?
0: En la feria de Río Bueno, allá en el sur. Escuchan Cooperativa esta transmisión, están pendientes del clásico. Saludo grande a Cristian Barrientos y toda la familia. Cuéntame, ¿cómo se comunica la gente con nosotros? ¿Dónde estamos en las redes? Ya nos dice Maxi, antes juega Andrés Solar.
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3: ¿Pato?
0: Sí, señor.
3: A propósito del terreno de juego, hoy día da la sensación que no podrá ser excusa para nadie, es decir, me picó mal, mira que la cancha. Estuvimos preguntando del estado del terreno de juego y sabes que le cortaron el pasto ayer a 2,2 centímetros. Así está hoy la cancha del Estadio Nacional, que bueno, tiene un diseño a cuadros bastante vistoso y que tiene, según los entendidos y la gente que trabaja acá en el Estadio Nacional, está al 90%. Es decir, después de las lluvias, de todo lo que ha pasado en los últimos días, así todo lo consideran en el estudio que le hicieron de un 90% de su capacidad. Estética del campo, 98%. Rebote y dureza alcanzaron el 100% y densidad un 95%. Rodadura del balón registró un 93%. Así que hoy día, el que diga me picó mal, le pegué medio errado, no, la cancha no, hoy día no corre.
0: La cancha no tiene la culpa. Decíamos al comienzo que de arriba se ve increíble. Se ve muy linda, preciosa, en muy buen estado. Y ese informe que estás contando ahí, ese reporteo del estado de la cancha, lo ratifica. Lindo, lindo césped, linda cancha para jugar este duelo entre la U y Colo Colo a partir de las 3, Andrés Solar.
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0: Somos Cooperativa Deportes, a la 1:51 p.m. sigue llegando la gente, me parece que estamos bordeando las 9.000, 10.000 personas aquí en este recinto, se esperan 46.000 aforo para las 3 de la tarde cuando suene el pitazo inicial. Pancho Caneo, ¿qué está haciendo la gente de la U a esta hora?
4: Están en el camarín, yo estoy acá en otro sector, Pato, cercano a los hinchas de la Universidad de Chile, cercano a esta puerta 10, que siempre está anecdótica y que tiene atrás de siempre hinchas importantes, exjugadores y otros ex altos representantes.
0: Familia Azul.
4: De la hinchada Azul.
0: Espérame.
4: ¿Qué pasa?
0: No. Pensé que tenía problemas.
4: Todavía no llega. Había un exjugador que está por ahí, pero que todavía no aparece por acá.
0: Ya. ¿Hay directores de la U vienen o no?
4: Sí, ya llegó Cecilia, ¿no? Pérez, por ejemplo, ¿ya? Llegó junto con el plantel y el resto de los directores, bueno, ya deberían aparecer con el correr de los minutos. Los del lado cierto no aparecen tanto, no aparecen tanto, sí, Aldo Marín, Pablo Silva, al que no vemos hace rato es a Cristian Auber, seguramente también va a venir hoy día por acá, pero algunos directores sí han llegado y otros, bueno, prefieren no venir hoy.
0: Bien, es el trabajo de Pancho Caneo ahí en la zona de llegada de en la Universidad de Chile. Estamos a 1:08. Le pregunto al mismo Pancho, ¿la formación de la U está lista hasta ahora o falta un poquito?
4: 8 minutos.
0: ¿8 minutos faltan para que entreguen la formación?
4: Sí.
0: Nervio, tensión.
4: Se está terminando de azar.
0: Le diría algo.
4: Para que salga listita.
0: Expectación en el hincha de la U.
4: Sí.
0: Ya, usted llama, ¿eh? Te grita.
4: Ok.
0: Le cuesta poco gritar. Así que llama.
4: Es verdad.
0: Y nos avisa. Y nos avisa cuando salga la formación de la U. Rodrigo Gómez, ¿hay formación de Colo-Colo o falta?
3: Falta todavía. Recordemos que hay una tentativa que tiene como grandes novedades la aparición de Javier Correa como titular, de Lautaro Pastrán también en el ataque, la salida en la mitad de la cancha de Tomás Alarcón y la permanencia de Arturo Vidal como defensor central. Eso es lo que debería ratificar de aquí a los próximos minutos. Recordemos que una hora habitualmente antes de cada partido están oficializando la formación, pero también hay encuentros donde se pasan a 5 minutos, puede ser un poquito más, pero vamos a esperar por esa papeleta para poder entregar la oncena titular de Colo Colo. Respecto a la dirigencia del cacique, Pato, llegó justo con el plantel. Llegaron en una camioneta, en paralelo, un solo dispositivo de seguridad, así que rápidamente ingresaron los directores Eduardo Loyola, estaba Asís Moza, sobrino del presidente Aníbal Moza, que también venía en esa comitiva, venía Jaime Pizarro, Daniel Morón y el gerente general Alejandro Pol. Los directivos que están ya hace un rato instalados acá en el palco, bien cerquita de la caseta de cooperativa. Se le ha visto a Aníbal Moza asomarse brevemente a observar cómo está el ambiente, se devuelve también para no generar alguna provocación innecesaria y seguramente ya los vamos a tener más instalados en sus asientos cuando esté por comenzar el partido. Acuérdate, Pato, que la otra vez hubo acá una incidencia en el palco, digo, ¿te acuerdas cuando Zavala se puso a celebrar un gol? Y que Aníbal Moza le dijo, sí, oye, Zavala,
0: siéntate, cabrón chico,
3: tranquilo, y bueno, y yo celebro como quiero. Bueno, le costó la salida del club a Zavala, se agarró con el presidente.
0: Estuvo mal ahí. Estuvo mal, creo que siempre hay que guardar normas de respeto, digamos, cuando uno trata con los superiores, pero también por la instancia, porque la idea, por se comporten y tengan una conducta a la altura. Es lamentable, pero nuestro fútbol, y en otras latitudes de donde a veces copiamos, han instaurado eso, que un tipo celebre con otra camiseta sea considerada una provocación, y que lo más lógico es que esa persona la repriman con violencia, digamos, la reprendan con violencia. Ha pasado en este estadio, en el Estadio Monumental y en otros estadios. Es como una costumbre ya. Usted no va con la camiseta de su equipo si es visitante y si está en una minoría rotunda. No va, porque es un peligro. ¿Por qué llegamos a eso? Bueno, en fin. Maximiliano Videla, te quiero preguntar por los dos partidos que se jugaban hasta ahora cerca del final, ¿no?
1: Justamente sigue todo 1-1 en Collao, 95 minutos entre Concepción y Coquimbo, y hubo gol en La Serena, Andrés Solar.
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1: Chambonada en el área de La Serena, intentaba rechazar uno de los centrales, la pelota termina pegando en Ramón Delgado, el otro central, autogol Papayero, La Serena 3, Cobresal 3, se juegan 95, dieron 6.
0: Oiga, Maxi, perdón, juegue usted Solar.
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0: Gracias, Andrés. Miremos, Maxi, cómo está quedando la tabla de esa parte desde el 10, que es La Serena, hacia abajo.
1: Justamente la tabla de posiciones del fútbol chileno tiene décimo a La Serena con 24, después un décimo Higgins, 24 también para el duodécimo, para Huachipato, que ayer sumó su cuarta derrota consecutiva frente a Deportes Limache. Audax Italiano, 13º, 22, 14º la U de Conce, 19, también con 4 derrotas consecutivas. En el fondo de la tabla, en zona de descenso, sigue Cobresal con este empate, 18 unidades, queda a 1 del Campanil, y La Calera, que empató en esta fecha 0-0 con el Audax, tiene 14 y está último.
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5: Buena gente, especialmente las damas.
0: 1:57 a la espera de que salgan las formaciones que ya vienen. Marcelo Bartichotto. Tenemos dos equipos que proponen y dos equipos que se sienten o sus entrenadores buscan la tenencia de la pelota, pero hoy chocan. ¿Cómo te imaginas ese choque? Porque hay uno que en algún momento va a estar más cómodo y otro más incómodo. ¿Cómo crees que va a ser este duelo entre la U y Colo Colo? ¿Quién tiene más para imponer sus términos?
6: Sí, sin duda que los dos basan su juego en la tenencia del balón. Entonces, en la medida que el que lo tenga, va a prevalecer la pasada de los laterales, va a prevalecer que en definitiva los volantes se puedan soltar. Y la idea es que el que lleve la delantera va a ser el que es más preciso, ¿no? En ese sentido, el que no pierde la pelota en campo rival y pueda terminar la jugada, sobre todo, ¿no? El que no es preciso quizá puede llegar a sufrir con la recuperación del rival y con quitarle la pelota, pero sí, vamos a ver quién predomina, quién lo va a buscar, quién va a presionar, quién lo presiona un poco más alto. Yo creo que la U va a intentar hacer eso desde el primer minuto, pero no sé si lo va a poder hacer en todo momento, porque si Colo Colo maneja bien la pelota y salta esa presión, le va a generar espacios.
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0: ¿Qué dicen los números de Colo Colo y la U? Clásico 251 victorias para los azules, 58 empates, 90 triunfos de Colo Colo, 244 goles para la U, 329 goles para Colo Colo, eso en el frente a frente de azules y albos. Igor Ochoa, lo mismo, dos estilos que parecen buscar lo mismo, aunque tengan algunos detalles, algunas formas diferentes, que se enfrentan hoy.
7: Sí, yo creo que hay algunas cosas que lo distinguen. Creo que el mediocampo de Colo Colo entero es de un trajín más persistente que el de la U. Que tiende a ser un mediocampo con menos gente y que, bueno, aligera a los costados con mucha prontitud. Bueno, esta cuestión es de especulación neta, porque evidentemente cuando hay dos equipos que juegan a ir por el control del partido, bueno, uno queda atrás y en el alto nivel pasa, digamos. Y eso yo creo que lo da quien esté mejor en el mediocampo, una convicción que tengo, digamos, ya sea por cantidad de jugadores o por funcionalidad, pero en el mediocampo para mí es, si es que vamos a esa parte del juego, porque evidentemente después los delanteros pueden resolver por cuenta propia. Entonces yo marcaba que en el caso de la U todos esos volantes se sienten muy cómodos de frente al campo rival, pero el tema es cuando tienen que volver, cuando Barrera queda un poquito desprovisto de colaboración. Pero también yo le pongo el factor propio al partido. No, yo no creo que este sea un partido como el anterior de los dos. Para mí, este es otra cosa. Se juega con un mayor sentido del cuidado táctico, porque así es, así ha sido por lo demás, siempre. Y evidentemente entonces el grado de riesgo del traslado de balón yo creo que trata de ser aminorado, entendiendo que el rival tiene recursos para hacerte daño. Hay acá un factor en el caso de la U que para mi gusto no se puede soslayar. Se fue un jugador que en su versión regular era importante, y en la mejor versión era todavía más importante. Entonces se dice va a jugar Vázquez por Asad, y para mí son versiones distintas de un jugador que está sobre el costado izquierdo.
4: No va Vázquez.
7: ¿Quién va?
4: La tenemos.
7: Ah, bueno.
0: Era una buena ocasión
7: por fin
0: para equilibrar ese mediocampo. ¿La vio o no la vio Fernando Gago, Pancho Caneo?
4: La vio. Yo creo que estamos ya... Estamos para darla. Ya está lista. Me quema la mano porque está calentita, está recién salida. Ya está la formación de la U.
0: Señoras y señores, suban el volumen a la cooperativa en el Clásico 200. La formación de la U en la voz del Topito Caneo.
4: Se fue Asadi y Pato Muñoz y había que reemplazarlo. Todos decíamos que Vázquez, pero algunos también hablaban que, ojo, que podía ser otro, que podía haber uno más en el medio campo. Y por ahí, por ese lado, se empezó a jugar las cartas Fernando Gago. No esperemos más, hincha de la U, que viene de distintos sectores hasta acá, hasta el Estadio Nacional. Esta es la formación de la Universidad de Chile.

aparece como volante central defensivo, 29 para el canterano azul, Lucas Barrera. Por los dos costados aparece un rombo que lo arma por el sector derecho, Charles Mariano Arangui Sandoval, y por el sector izquierdo con la 15, Tobias Reinhardt. Más adelantado aparece con la 28, el enlace, el que tiene que mover los hilos, 28 para

0: el delantero titular, el vicegoleador de Chile, el ídolo azul, Eduardo Vargas, en la formación de la U, la formación del equipo azul, la formación de la Universidad de Chile, el equipo de Gago para enfrentar a Colo Colo en el Superclásico 200 del fútbol chileno.
1: Alineación completa de Universidad de Chile, la U.

0: Las 2 de la tarde con 4 minutos, somos Cooperativa, Cooperativa Deportes en directo desde el Estadio Nacional. Tenemos la formación de la U.
1: Bueno.
0: Y bueno, apareció Reinhardt, aquí estamos. Y equilibró, sí. Equilibró al medio Igor Ochoa.
1: Bueno, está que acá con el en el callejón, porque evidentemente si le sale bien, bueno, se hablará de su flexibilidad. Y si le sale mal, se dirá que traicionó su esquema y qué sé yo. Bueno, pero eso es lo menos, porque hay que entender la lectura del cambio. Alguien dirá, mira, en ese tiempo que Asadi no era ni citado, jugaba básquet. Claro, pero no estaba esta disyuntiva porque Reinhardt no estaba en el club. Entonces, digamos, sometido a la primera posibilidad de pensar en esta modificación, Gago optó por este volante, que le va a significar seguramente una mayor libertad a Morales si es que lo deja Colo-Colo, pero también tiene que revitalizar el papel de Arce, porque ahora él va a quedar probablemente inclinado hacia la izquierda y tratando de formar los tres de arriba con Guerrero y Vargas. Yo creo que esa es la idea. Pero era una posibilidad notoria, que cabía la duda, no tanto por las características de Reinker, sino porque siempre en un partido hay algunos que sostienen, mira, si gasta esa carta, después este jugador que puede ser relevante, bueno, ya no te queda como con posibilidad de relevo de darle otro aire. Bueno, son cosas que son obvias. Y entonces el entrenador vio esto que se visualizaba, y evidentemente es una prueba también para Renja, porque no estamos hablando de un jugador que recién llegó y tiene que vérselas con Colo-Colo.
2: 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Me iré
0: a recorrer el mundo. 2:07 PM, Cooperativa Deportes. Antes que comente Barty, Rodrigo Gómez, ¿la de Colo-Colo salió o no aún?
3: Se hace esperar Colo-Colo con su oncena titular, Pato, todavía no ha sido oficializada, así que seguimos aquí esperando para confirmar esa oncena del Tan Ortiz.
1: Claro, no me va a decir Rodrigo que estaban esperando, para ver si cuántos volantes ponía la U.
3: No, yo le comentaba hace un rato que Colo-Colo viene un poquito tardón con esa confirmación de las oncenas titulares. Así
0: un
3: que...
0: accidente, ¿no?
3: ¿Cómo?
0: Un choque, ¿no?
3: Sí, hubo un incidente, pero con el bus de Colo-Colo cuando iba a buscar al plantel. Ahí tuvo un pequeño accidente, que bueno, fue un alcance ahí con otro auto, pero no pasó a mayores, y de ahí siguió el camino y llegó de hecho con los jugadores acá al Estadio Nacional. Así que estamos esperando para la confirmación, pero no, eso no alteró el itinerario. Fue cuando iba ahí con tiempo el señor conductor a buscar a los jugadores.
0: Marcelo Bartichotto, que tenga la U un volante más implica la tentación de que Arturo Vidal dé un paso adelante y que Colo-Colo marque con cuatro hoy, o Colo-Colo, ¿crees, no va a desarmar lo que le viene funcionando?
4: Yo creo que por momentos quizás si se ve superado en el medio lo podría hacer, pero no creo que de primer momento lo haga. Ahora, si es un partido muy peleado, muy friccionado, quizá la U saque ventaja con un volante más, porque supuestamente Alarcón no estaría jugando y Colo-Colo jugaría con dos volantes centrales, con Méndez y con Madrid. Estos partidos son friccionados, son de meter pierna, no son de tanto espacio, no son de arriesgar tanto tampoco. Entonces quizás ahí el Gago pone otro volante más para tratar de ganar el balón y desde ahí empezar a jugar.
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0: martes, en directo desde el Estadio Nacional, 2:00 p.m, 9 minutos.
1: Sí.
0: Hubo una mala pasada, el switch aquí.
1: Claro. Ahora, hay que hacer una... Es interesante el caso de la U, porque si los suecos se demoran 5 días más en afinar todos los detalles, bueno, Asadi estaría hoy a disposición, y yo creo que el equipo era con él, evidentemente. Pero bueno, en una circunstancia como esta, yo creo que el entrenador también la veía venir y le habrá dado vuelta y prefirió la presencia de este jugador que lleva poco en el club y que, bueno, ha tenido prestaciones interesantes, pero hoy, evidentemente, tiene su examen mayor.
0: Hay 2 partidos en Primera B agendados para esta tarde, Maximiliano Videla.
2: Justamente, Pato Muñoz, 5:00 p.m, Antofagasta, Temuco, 7:30, Curicó Unido, Unión San Felipe. En esta semana, que para los talquinos, volvieron las sonrisas.
0: No, fue la primera sonrisa del año. Qué brutalidad, ¿no?
2: Volvieron.
0: Qué brutalidad, sí, apareció. Hace un año que no había sonrisas en Talca. Bueno, cuéntelo, ganó el viernes por la noche allá en Arica.
2: Sí, en una cancha difícil ganó Rangers de Talca 2-1 a San Marcos, abriendo esta fecha 22, que también tuvo el 2-1 de Recoleta sobre Copiapó, 1-0 Magallanes sobre Santa Cruz, Puerto Montt en el Chinquihue perdió 4-0 con Iquique, y la Unión Española, se lo contó ayer Cooperativa Deportes, sacó un triunfazo, el tercero consecutivo sobre el puntero, sobre Cobreloa, 1-0 en Calama.
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0: Pasó por acá un amigo talquino que trabaja aquí en el Estadio Nacional. Hasta un par de lágrimas se me cayeron, dijo. Bueno, hay gente que lo vive con más intensidad y con más emocionalidad. Llegó a 9 puntos, escolista, 16 tiene Santa Cruz. Son 7 puntos de diferencia con el único equipo al que hoy mira Rangers para pegarle el zarpazo. Y después está Curicó Unido, que tiene 17 y que juega hoy. ¿Me repite con quién y a qué hora, por favor?
2: Curicó Unido va a jugar a las 7:30 p.m. y va a ser local en La Granja. Va a enfrentar a Recoleta. No, perdón, a Unión San Felipe.
0: A Unión San Felipe.
2: Sí, la fecha siguiente.
0: Que es el equipo que está inmediatamente sobre Curicó Unido en la tabla. O sea, estos son los que de alguna manera, y algunos ya derechamente más lejos, mira Rangers de reojo, va a ver a quién puede tirarle las patitas. Santa Cruz 16 contra los 9 de Rangers, Curicó 17, San Felipe 20. Ahí están.
2: Curicó 20 también, Pato, ojo, es...
0: Sepo, 20.
2: Sí.
0: ¿Y por qué yo lo tengo con 17?
1: No, porque le descontaron 3 en la segunda.
0: ¿Le descontaron?
2: Ah, toda la razón.
0: Sí. ¿Qué tabla tiene usted?
2: Yo estoy con...
0: Sí.
2: Esta que no tiene la actualización. Y que tiene Curicó 13º y no.
0: Claro. No, tiene 17. Por eso, muy importante lo que pase hoy. Me juegan entre ellos, San Felipe y Curicó Unido. Eso con el fútbol de la B, Solar.
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2: Colo Colo.
0: Bueno, hubo una ovación recién aquí porque vino Castellón a calentar. Están los arqueros de la U en el terreno y Rodrigo Gómez tiene la formación del cacique para visitar a los azules.
4: Tal cual, Pato, ya está todo dispuesto en el paño norte del Estadio Nacional para el trabajo precompetitivo del equipo de Fernando Ortiz. Esta es la oncena titular, así enfrenta el Clásico 200, así salta Colo Colo a la

0: confianza se ratifica para el número 25, Gabriel Maureira. La número 2 por el sector derecho de la defensa para Jonathan Villagra. Centralizado 23, el capitán del equipo Arturo Vidal. Y por el sector izquierdo completa el bloque defensivo el uruguayo Joaquín Sosa. En el medio terreno de juego, banda derecha para Jason Rojas, que lleva la número 28. A su costado estará con la número 8, Álvaro Madrid. 5 para Felipe Méndez y 26 por el sector izquierdo para Diego Ulloa. Viene el ataque, 3 jugadores. Viene con triplete en los últimos partidos. Seguidilla de goles, el número 24 para Leandro Hernández. La 10 para una de las sorpresas en la formación. La 10 es para Lautaro Pastrán. Y con la número 9 volvió para agarrar camiseta de titular. La 9 es para el centro delantero cordobés Javier Correa, que completa la oncena titular de Colo Colo.
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2: Esta es la formación del Cacique. ¿Qué dice de ella Marcelo Pablo Bartichotto?
3: Sí, bueno, también cambia, también por lo que venía haciendo y lo que decía Igor antes, que Colo Colo, si bien tenía una virtud, era su mediocampo, que era un mediocampo batallador y un mediocampo que se hacía dueño de los partidos con Alarcón, con Madrid y con Méndez. El técnico ahora se decide por uno más arriba y lo termina sacando Alarcón. Va a tener menos gente quizás para pelear el medio y un poquito más de gente arriba. Ahora lo de Hernández y lo de Pastrán, yo creo que no van a jugar abiertos, sino que o cuando no tiene la pelota quizás sí se abran un poco, pero cuando no la tengan, o cuando la tengan, mejor dicho, los dos van a volantear un poco, como lo hicieron contra la Calera en Calera. Los dos, cuando entró Pastrán en el segundo tiempo, retrocedían un poco y manejaban un poco la pelota, llegando arriba, sí, pero no tan abiertos por afuera como supuestamente están en la formación. Yo insisto, digo, el que maneje mejor la pelota, el que la tenga más, sí.
2: Hay una especulación respecto de cómo ejecutan ambos equipos la presión, que es algo que intentan hacer, digamos, mejor, peor. Se habla de una descoordinación en la presión. En el caso de Colo Colo lo he escuchado harto en la semana, que es un equipo que intenta presionar pero que comete ciertas descoordinaciones ahí. Y en el caso de la U se habla de una presión que si se sobrepasa, ¿pato?, generalmente no está bien parada. Dejémoslo ahí, sí. Punto suspensivo, llama Caneo.
4: José Miguel Sulza.
5: Está bien. ¿Usted es partidario de que Azul Azul entregue, por ejemplo, más poder dentro del directorio?
6: Bueno, eso, mira, no quiero adelantarme con nada, porque esto no es una cosa que podamos hacer cada uno por su cuenta, tenemos que hacerlo en conjunto.
7: Me imagino que la prioridad es evitar perder los nombres, perder los símbolos, ¿no?
6: No, el nombre es todo, pues el equipo se llama, el equipo es la U, ¿no? La U es la Universidad de Chile, entonces no, eso creo que no puede tener un cambio, ¿no? No le vamos a inventar otro nombre a estas alturas.
8: José Miguel, ¿usted es
4: como... Otra pregunta. ¿Siguen firmes después de lo ocurrido? ¿Siguen firmes como directores de Azul Azul?
6: No, yo voy a estar ahí mientras crea que sea útil. Soy útil, sí, que puedo ser útil, sí, para que salgamos adelante.
4: Pero no, hasta ahí no va.
6: No trata de apernarse, ni mucho menos. Se trata simplemente que todos tenemos que cumplir nuestra responsabilidad. Ya, muchas gracias.
4: Ahí está el ex ministro y actual director de Azul Azul, José Miguel Insulza, Pato Muñoz, que ya entra por la puerta. A ver, no, va a ingresar por otro sector. Pásenlo nomás, José Miguel.
2: Bueno, déjame que acá hay un poquito de historia. Rodrigo Gómez en la cancha del Nacional.
0: Acaba de aparecer en el terreno de juego Bocinha, acompañado de Gabriel Maureira y también de Santi Tapia, los porteros de Colo Colo. Y ahí vemos a Bocinha, que bueno, recibió de inmediato, Pato, una silbatina general de la gente que ya está instalada acá en el Estadio Monumental. Se lo ve trotando dentro del área grande de un costado a otro. Maureira fue hacia el sector de la tribuna Andes, también para moverse un poquito, y por ahora vemos al Cabo Verdiano haciendo unos primeros trabajos con balón. Se dispuso de un arco a un costado del arco oficial, porque justo esa zona del área chica es quizás la única que está desgastada del terreno de juego, que decíamos está en buenas condiciones, así que hay un arco alternativo para hacer ese trabajo de calentamiento. Y ahí vemos a Bocinha moviéndose en el área grande, agitando sus brazos, entrando el calor para hacer su estreno, al menos en la banca de Colo Colo.
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2: Claro, y le dieron una pifia un poquito más grande de las pifias habituales para el arquero visitante. Y ahora ovación porque salta a la cancha la Universidad de Chile, al Paño Sur, a un pique largo varios de sus jugadores para iniciar su trabajo en la víspera de este partido.
0: Apuro rap.
2: Estamos a 41 minutos. Decía Rodrigo.
0: Sí, una salida apoteósica de la U con unos raperos de fondo, con una base clásica del hip hop. Así salieron los jugadores al terreno de juego. Y vemos a Eduardo Vargas orando, rezando. Ahí va desde que salió a la cancha hasta donde está llegando desde sus compañeros. Pato muy concentrado, mirando al cielo. Recién terminó su ingreso.
2: Bien, claro, los que tienen esa fe también recuerdan eso, al momento de saltar a la cancha, fue el caso de Eduardo Vargas, pelo rubio se ve de acá, ¿no? Conserva el,
0: sí,
2: el teñido.
0: De colorado, apareció con pelito blanco.
2: Ahí está, Vargas, muy buen jugador de la U, en un gran momento además, llegando a este... a este clásico. Barty, quedó la pregunta ahí con punto suspensivo respecto de la manera en que ejecutan la presión. Se podría hablar de ciertas fisuras en cada uno, digamos, en Colo Colo y en la U.
3: Sí, la U empieza los partidos presionando alto, de buena forma. Yo no sé si hoy lo hará igual. Pero yo siempre hablo de la precisión, ¿no? En la medida que los equipos que salen jugando tengan precisión, tengan movilidad, esa presión te la saltan, y cuando te la saltan se empiezan a generar espacios. El tema que cuando la primera presión te la saltan, después entra el tema de la inseguridad también, ¿no? A ver si vamos a presionar de nuevo o empezamos a presionar de a uno y no en Martí, bloque, como... Sí.
9: Escuchemos al Tano Ortiz en la transmisión, vamos. Oficial.
3: Puedo hablar.
10: Entonces, eso requiere... trabajar, entender, millones de palabras que uno puede agregar a este gran y lindo evento que es el clásico. Así que la responsabilidad que nosotros llevamos como institución de hacer un buen partido y poder darle una alegría a nuestra gente.
11: ¿Hay algunos cambios hoy día? ¿Qué vio en los partidos anteriores que lo llevan a realizar esas modificaciones?
10: La búsqueda de siempre poder dar el mejor equipo para la institución. Lo dije y me conoces, el que mejor esté va a jugar dentro del campo de juego, y creemos que con la alineación y los nombres que hoy ponemos dentro del campo de juego podemos llegar a sacar un buen resultado.
11: ¿Cómo se le va a jugar a la Universidad de Chile? Usted la semana dijo, a veces los clásicos se ganan. ¿Esa es la mentalidad o quieren ganar y también jugar bien?
10: No, lo sostengo, Dani, lo sostengo. Una vez que arranca a rodar el balón, todo lo que pensamos Fer Gago y yo queda de lado. Se vive de una manera diferente y hay que tratar de en el momento de ser frío en tomar decisiones, pero los clásicos se ganan, los sigo sosteniendo más allá del juego.
2: Ya, hasta ahí Gago en la señal oficial de TNT. Ahora sin interrupciones, Barty, terminemos esa idea respecto de, tú decías, la U empieza presionando alto, lo hará hoy igual, digamos, considerando el rival o ciertas habilidades que el rival pudiera tener en una hipotética pérdida de la U.
3: Sí, y lo que hablaba mucho de la precisión, ¿no? En la medida que el que presionado tenga precisión para salir jugando y salte esa presión, se empiezan a generar espacios y le provoca inseguridad al que hace el pressing, en realidad, pues si lo hace todo el equipo es pressing, ¿no? La presión es de a uno. Ahí está Gago de nuevo.
12: Genera mucho el sentimiento del hincha, que eso es lo más lindo que tiene este deporte, así que trataremos de hacer un gran partido, un gran espectáculo para poder disfrutarlo.
11: ¿Cómo siente que estuvo la semana de sus dirigidos en la previa a este partido?
12: Muy buena, se trabajó muy bien, sabiendo lo que tenemos que hacer el día del partido, de trabajar los aspectos para mejorar, los aspectos para seguir tratando de sostener el juego que queremos, también cuidándonos del rival, sabiendo dónde lo podemos lastimar.
11: ¿Puede haber afectado en algo la salida de un titular como Lucas Asadi, que fue tema durante la semana, dentro de lo que se hablaba del Superclásico?
12: No, para nada. para nada, porque nosotros tenemos una manera de trabajar que no hay ningún jugador que tenga el puesto asegurado. Lo de Lucas ya empezó a correrse el rumor durante la semana y cada vez que se inicia una semana tienen todas posibilidades de jugar. Entonces siempre fue la idea de tratar de trabajar, de tratar de tener el mejor equipo posible de individualidad para llevarlo a lo colectivo.
13: Por sus palabras entiendo que los 11 escogidos son los que los vio bien en la semana y por algo están escogidos para este partido titular.
12: Sí, además también por lo que creemos que pueda suceder en el partido, de entender las situaciones de juego, cómo se va a pasar y cómo lo queremos llevar a cabo también el partido.
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2: No, bueno, algo pasa hoy, ¿eh? Somos Cooperativa Deportes, miramos el calentamiento de la U. Andrés Solar, pase un aviso, por favor.
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2: 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Pifiadera, pifiadera porque todo el público es azul, es de la Universidad de Chile y acaba de venir a las 2:24 Colo Colo a hacer su trabajo de calentamiento, Rodrigo Gómez.
0: Sí, en su parte superior, short negro para el trabajo precompetitivo. Vemos a Arturo Vidal que sale de buzo largo para Vidal, que encabezó este equipo de Colo Colo. Se acerca mirando a la tribuna Andes y ve cómo se levantan miles de personas para darle la bienvenida a Arturo Vidal, obviamente en su estilo pato, rechifla generalizada, tal cual como cuando apareció Bocinha en la cancha, así que ya están ahí con un cuadrado delimitado, van a comenzar el trabajo precompetitivo. Por ahora están dispersos, se mueven por toda la cancha, salieron con personalidad los albos al terreno de juego.
2: Oye, ¿Bocinha ya se tiró alguna voladita o no ahí en el trabajo previo?
0: ¿Cómo, Pato?
2: ¿Se tiró alguna voladita Bocinha ya o no?
0: Bocinha, sí, ya está entrando en actividad, está Maureira en este minuto y es Bocinha junto a Santi Tapia los encargados de probar al portero, así que ahí están alternando, le va a tocar en su minuto a Bocinha también hacer ese ejercicio y lo veremos volar al portero de Cabo Verde, todo en medio de la música que no cesa a todo volumen acá en las tribunas del Nacional.
2: Sí, le están metiendo, ¿ah? Le están metiendo.
0: Con todos los muchachos vinieron, tomaron buen desayuno.
2: Sumaron 10 parlantes más hoy para meter ruido en la antesala del partido. Hablamos de la U y de Colo Colo. Andrés Solar.
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0: Pato, y los muchachos, señor, que están cantando, animando en realidad es una batalla de gallos muy típica del hip hop. Están en el techo de la marquesina, en la parte más alta, por eso no los vemos. Ellos están sobre el techo de la marquesina que nos cubre hasta hora de la tarde del sol. Ahí están cantando y se escucha todo volumen en la cancha donde ya trabajan las dos escuadras. Cuesta un poquito concentrarse, pero en eso están metidos en el calentamiento.
2: Freestyle, entiendo que se llama este.
0: Exactamente, este están ahí freestyleando.
2: Bien. Bueno, todo lo que se hace en pos del espectáculo uno lo entiende como un esfuerzo para engalanarlo. Ahora la tribuna ya te da el color suficiente. Hay más de 30.000 personas a esta hora. Voy a saludar a Ernesto Díaz Correa, que hoy va a narrar el partido y que para esto tiene muy buen ojo. ¿Cómo le va, Ernesto? ¿Qué tal?
14: ¿Qué tal, Pato? Un gusto. ¿Cómo te va? Veo el Estadio Nacional extraordinario. Trabajando el equipo de la Universidad de Chile y también la escuadra de Colo Colo, el público en gran cantidad, la temperatura muy pero muy agradable para este compromiso y ya hay cercano ya a los 35.000 personas para este partido, 35.000 que hoy van a llegar cercano a los 45, el aforo total para jugarse este clásico 200, el clásico mayor, el superclásico del fútbol chileno entre la Universidad de Chile y Colo Colo. También usted decía, trabaja la U, trabaja Colo Colo, pero también el árbitro y sus colaboradores para este compromiso. La cancha, como ustedes decían hace rato, brillante, en perfectas condiciones el Nacional.
2: Oiga, irán a dirigir con esa pinta, están de negro, negro, amarillo.
14: Miren, es verdad, yo creo.
2: Medias amarillas.
14: Yo creo, sí. Esa va a ser la vestimenta. ¿Y sabe qué? Juan Lara Luzco será el árbitro.
2: Sí.
14: Parece que es el primer superclásico.
2: Me parece que primer superclásico que dirige, un hombre, exacto, que fue al Mundial en su condición de árbitro VAR.
14: Exacto.
2: Pero que ha ganado hartos bonos en el último tiempo. Me parece un árbitro más que correcto, Lara Luzco. de antes, le digo yo, de los que más me gustan, de la camada de árbitros.
14: Hizo muchos partidos en, durante el Mundial, lo hizo de VAR. Y está bien, anda muy, pero muy bien. Por algo entonces le dieron la opción de arbitrar y dirigir este partido tan importante como el superclásico del fútbol chileno. Y estará acompañado por Alejandro Molina, Claudio Urrutia, el segundo, y el cuarto, Diego Flores. En el VAR estará, mire, también está Cristian Garay, que fue al Mundial, y Carlos Venegas. Juan Lararuco entonces, juez central para este compromiso. Y ya tenemos 35.000 almas de la Universidad de Chile, del romántico viajero acá en el Nacional.
2: Faltan 11.000. Entonces, estamos a 32 minutos del arranque del partido. Van a entrar 11.000 hinchas más de la U. Van a ser 46.000 aquí en el Coloso de Ñuñoa, Soler.
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2: 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Oiga, Pancho Ganeo, ya terminó de llegar la gente de la U, ¿no? Ya no llega nadie más.
15: Mira, nos trasladamos a otra zona donde estamos con menos, con más restricción, pero vemos que sigue entrando la gente por los distintos sectores. Aquí tenemos el acceso a la puerta 10, puerta 11, sigue llegando gente, se va a llenar el estadio. Está liberando la última Andes niños que sobraron, se nos forman en Andes normal. Entonces esta es la última que estaba a la venta para algunos rezagados, pero ya no quedan muchos tickets. Sigue entrando la gente por esta zona, así que bien, no, tranquila la llegada. Oye, ¿quién más llegó hace un ratito?
2: ¿Quién más?
15: Silente, Claudio Andrés Bravo. Bravo está acá, viene a ver el partido, así que ya se ubicó en alguno de los palcos del Estadio Nacional.
2: Claro, también en su condición de comentarista de un canal de televisión, puede ser que también esté cumpliendo algún rol vinculado a aquello.
3: Fue eso.
2: ¿Sí?
3: Sí, fue eso.
2: ¿A usted no?
3: Él con Bosellur, no, él con Jean Bosellur, fueron los dos.
2: Excelente, somos Cooperativa de Deportes. Ahí está Barty, y Igor Ochoa también lo está comentando. Pancho Ganeo, me da la banca de la U.
15: La banca de la Universidad de Chile, Pato, que tiene estos nombres. La banca de la Universidad de Chile con Christopher Toselli en portería, Igor Lifnowsky sumando su primera citación en su vuelta a la U con la número 3. Vuelve Israel Poblete con la 8. Ahí al tuntún, Poblete, ojo con eso. Lucero 18, 19 Altavirano, 21 para Marcelo Díaz, 23 el Nacho Vázquez, 31 en Eder Tamayo, y con la 32 Gonzalo Reina.
2: ¿Me explica lo de al tuntún?
15: No enuncien.
2: Ah, no, ya no. Claro, es que al tuntún lo entendía yo como cuando al lote, cuando alguien dice algo como lo dijo al tuntún, sin fundamento. En este caso, no al 100, pero ocupa un lugar en la banca.
15: Claro.
2: O sea, debe estar acercándose.
15: Recordemos que Nico Fernández sufrió una lesión durante la semana, un desgarrito. Lo mismo, bueno, la salida de Asadi rumbo a Suecia. Todo eso hace que el espacio para Poblete esté más en consideración. Más allá que no está el 100, que esté dentro de la banca.
2: ¿Me nombró a Marcelo Díaz también, o no?
15: ¿Perdón?
2: ¿Nombraste a Díaz?
15: Sí, está adentro.
2: Está en la banca también. Bien. Sí. Trabajo de Pancho Ganeo con la gente de la Universidad de Chile cuando el calentamiento en cancha sigue para ambos equipos, Andrés Solar.
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0: Pato.
2: Dígame, Rodrigo.
0: ¿Sabes lo que está trabajando Maureira hace un rato? Algo que en algún minuto hasta Arturo Vidal dijo que tenía que desarrollar, que era la salida. Salir a atropellar un poquito en el área, buscar ahí que sea su zona. Así que estaban trabajando con él, que saliera fuerte con el puñetazo a despejar ahí, a cortar los centros o las jugadas que vengan en modo aéreo.
2: Sí, bueno, está calentando eso y evidentemente está solito. Para un arquero, Barty, cuando ve muchas camisetas azules es cuando duda. Voy, capaz que choco, me caigo, no llego. Y en esa duda ya no saliste.
3: Sí, sí. Bueno, tiene que tener mucha personalidad, mucha decisión y en realidad no dudar, ¿no? Porque en la duda terminan perdiendo al final. Pero bueno, tiene que practicar todo eso. A mí me parece que también tener a Bocini ahí lo ayuda a Maureira para tratar de atajar de muy buena forma. Tiene la presión del portero mundialista, pero bueno, es un partido, el primer superclásico que juega Maureira, así que no es menor.
2: Claro, el partido anterior lo jugó De Paul, ¿no?
0: Claro, había estado Tuto De Paul y ahora es el primer clásico de Maureira. Tuto De Paul que está acá junto a la delegación, vino con el plantel, está ya en la recta final de su recuperación, así que está acá acompañando al equipo, al igual que Javier Méndez y Claudio Aquino, jugadores que están en el parte médico hoy, que no son parte de la consideración, pero están ahí junto a sus compañeros acompañando en el vestuario cuando empezó el uno por uno con la formación de Colo-Colo y el corito que viene atrás.
2: Sí, por supuesto. Un clásico. Oiga, ¿me da la banca de Colo-Colo?
0: La banca de Colo-Colo tiene un gran retorno, Pato. Después de 7 meses vuelve Marcos Volados. Es la gran novedad que tiene para esta situación del clásico. Estará Bocinha encabezando la banca, arquero suplente, camiseta número 29, 17 para el otro fichaje, Iván Román, 13 para Matías Fernández, 21 Eric Bimber, 32 para Rodrigo Catalán, 50 el joven Felipe Raipán, 6 para Tomás Alarcón, 11 Marcos Volados y 19 para Maximiliano Romero, las alternativas del cacique acá en el Nacional.
8: 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Pato Muñoz.
2: Claro, y ahora aplausos, ovaciones, Rodrigo Gómez.
0: Sí, pero los jugadores de Colo-Colo fue llamativo, se arengaron, esperaron que sonaran sus nombres, el último Correa, le gritaron con todo y se miró con Villagra y se empezaron a aplaudir, a mirar con cara de rabia, a aplaudir como diciendo vamos, vamos, eso es lo que queremos escuchar.
2: ¿Cómo le dijeron cuando llegó?
0: Le dijeron invento. Y fantasma. Es que estaban ahí al costado del ingreso del vestuario, algunos hinchas habían bajado por esa escalera, los dividía un portón y ahí aprovecharon de dejar lo suyo. A Vidal no le alcanzaron a gritar mucho porque venían con la música, pero reventando el parlante lo traía Leandro Hernández.
2: Muy del tenis Maximiliano Vidal a esa de fantasma.
3: Sí,
2: yo me acuerdo que había cabros que llegaban con el último bolso, 5 raquetas, unas pintas, todo nuevo, y no jugaban tanto. Fantasma, ¿no?
3: Sí, con cintillo.
2: Una época así, harto fantasma con cintillo. Oiga, me quedo con usted, hay fútbol en Argentina, dos que estuvieron hace unos días aquí en Chile, están jugando.
16: Justamente está jugando Estudiantes de La Plata, que parece que al fin se está olvidando de los triunfos. Era el miércoles, amigos, pincha rato. Lo cierto es que van perdiendo 1-0 con Sarmiento, el conjunto de La Plata. Y Platense, que eliminó a Coquimbo, también va perdiendo con Barracas Central 1-0.
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2: A la espera de que termine el trabajo precompetitivo de Colo-Colo y de la U, Rodrigo Gómez, voces que marcaron la semana en la víspera del Clásico 200.
0: Vamos de inmediato con esas voces que estuvieron marcando la semana de Colo-Colo. Está, por ejemplo, la declaración de su técnico, de Fernando Ortiz, respecto a Bocinha, a la posibilidad de incorporarlo en el equipo. ¿Cómo ve a Maureira? Escuchamos al entrenador del cacique.
17: Sí, Josimar está en plena competencia con los tres porteros que hoy tenemos en el plantel. Todavía no he dado la nómina de concentración, pero tiene altas chances de poder estar en ella. Pensemos el domingo, que es algo que nosotros como equipo, como institución, tenemos que dejar bien parado el nombre de Colo-Colo. Gabriel está bien, todos están bien, ojalá podamos hacer un buen partido el domingo. Al que le toque estar tiene que saber, tiene que entregarse al 100%, porque sabemos que es un partido diferente. Lo he dicho, me he manifestado también, que a veces considero que los clásicos se ganan, no se juegan, y los tengo bien mentalizaditos a todos en la fila. Esperemos ser un buen partido.
0: Ahí está la mentalidad del técnico. Hay que ganar este partido, no hay que jugarlo. Recordemos que no le ha ganado hasta este minuto a la Universidad de Chile Fernando Ortiz en la banca de Colo-Colo. En este instante, centros de Bocinha desde la tribuna antes para que corte ese centro Gabriel Maureira. En eso está el trabajo de Colo-Colo, cerca del círculo central. Trabajo de fútbol reducido. Petos blancos, ahí está Arturo Vidal, está Madrid. Los petos verdes para el resto del equipo. Vemos a Villagra, a Méndez, a Jason. balón. Ahí están, intensidad en este minuto en la mitad de la cancha, la misma intensidad que tuvo Arturo Vidal en sus declaraciones de la semana. Es un jugador que está hoy en el terreno de juego asegurando que Colo Colo va a bajar la estrella 35 y que para él no hay dudas que será el campeón del fútbol chileno. El técnico abordó también las declaraciones del Rey Vidal.
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2: Sí, señor. Cooperativa Deportes en directo desde el Estadio Nacional. Me parece que estamos cerquita de las 40.000. Aquí en Ñuñoa, algunos claros en la Galería Norte. Sí, puede ser. Ahí deben faltar unas 1.500 personas más. La tribuna Andes casi llena, solo en la zona central. ¿Por qué? No sé si esa zona central en estos días, Correa, será numerada, pero es la mejor parte, donde mejor visión hay.
14: Sí, y ahí
2: se llena al final.
14: Se llena al final, es verdad. Claro, porque, bueno, la gente espera también en el sector de abajo, de entre tribunas, ¿no? Ahí entre en la puerta del maratón. Claro.
2: Ahí espera. Hay puestos de comida, se come sanguchito, una bebida.
14: Un refrigerio, antes claro, de. Antes claro. De.
2: Pero, ¿sí? Pero tiene que ser numerada, porque si no, no la dejarían ahí. Y claro, a los costados, inmediatamente al costado.
14: Es numerada.
2: Y es lo primero que se llena. Entonces, sí, esa bandeja,
14: exacto,
2: central, me parece que es numerada.
0: Porque sí, y hay guardias. De hecho,
2: hay guardias, ¿no?
0: Controlando el asiento. Están de pechera naranja. Sí. Y ellos son los que te ayudan a ubicar tu lugar dentro de la tribuna, así que por eso, como dice el Pato, claro, se ven como los asientos más atractivos y por algo se dan el lujito de llegar un poquito más tarde.
14: Y por lo menos, Gomito, se ve la escalinata, ¿cachai?
0: Sí, se ve la escalinata en esa claro, zona, sí. En el lado sur ya no vemos ninguna escalinata, al lado norte también falta gente todavía.
2: Somos Cooperativa Deportes, aquí estamos en el Nacional, le reparten petos amarillos, fluorescentes a algunos jugadores de Colo-Colo, para afinar algún trabajo de fútbol reducido, me parece, o ya derechamente se los sacan.
0: Sí, ya terminó el fútbol reducido, van a sacar esa zona delimitada, ese cuadradito donde estaban trabajando los blancos contra los verdes flúor. Y ahora viene el trabajo de definición, mira, ahí tenemos a Leandro Hernández directo adentro del arco. Está atajando Maureira, Pastrán adentro, tienen bien.
2: Ovación para la gente de la U, Pancho Caneo.
18: Que ya se retira de la zona sur del Estadio Nacional con Vargas, Saldivia, Ormazábal y Guerrero. Mandando en esa última línea Lucero entre medio. El último seguramente va a ser su capitán Marcelo Díaz. Ejercicio de precompetencia. Y ha completado en el local Patricio.
8: 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Pato Muñoz.
2: Somos Cooperativa Deportes, aquí estamos en el Festival del Abrazo en el Estadio Nacional. Sí, mucha gente conocida,
0: otros
2: no tanto, pero parece año nuevo, ¿no? ¿A quién ve en esa tribuna azul, Francisco Caneo?
18: No, está ahí con uno de los freestylers, que es Kaiser,
2: ¿sí?
18: Hincha de la U, uno de los mejores freestylers de Chile.
2: Buen bling bling.
18: Sí, no, gran.
2: Buen bling
18: gran
2: bling.
18: Representante del freestyle chileno. Es protagonista de una de las batallas más importantes en los últimos años con Stigma en Buenos Aires, en el 2019.
2: Yo lo supe porque tiene un collar como de oro, sí, dice Kaiser acá.
18: Kaiser, el maldito está de vuelta.
14: Usted sabe todo, ¿eh?
18: ¿Por qué?
14: Cacha todo.
18: Un sí, tiempo me dio por
14: aprende.
18: Un tiempo me dio por ver videos de freestyle.
2: ¿Por qué no le ha dado?
18: El YouTube
2: no le ha dado.
18: No, yo improviso si quieres.
2: Bueno,
18: no, es que lo vamos a la pelea con Ernesto Díaz Correa.
2: Por súbale el ambiente, mire, mire, mire. Escuche cómo canta la cancha del Nacional.
0: Ataja Bocinha.
2: Yo parado.
18: Sí, yo parado el primero.
0: Hizo vista, metió vista.
2: No sé qué hizo forzar.
0: Vidal y Bocinha.
2: Bueno, Bocinha.
0: Bien, Bocinha.
2: A las manos. Se ha ido a las manos. Bien, es el trabajo precompetitivo de Colo Colo. La U ya marchó al camarín. Es que estamos cerquita. Estamos cerquita de que vengan los equipos. ¿A qué jugador hay que ponerle mucho ojo hoy, Igor Ochoa?
19: Ya, en Colo Colo, en lo individual, creo que Hernández y Pastrán para mí pueden ser factores. En la U, obviamente, Reinkart, que es el que tiene el examen total, y Vargas, que, bueno, es el que está llamado a resolver ciertas cosas.
2: ¿A qué le vamos a poner ojo hoy en Colo-Colo y la U, Marcelo Bartichotto?
3: A Correa en Colo-Colo, me parece que puede llegar a definir o a poder definir el clásico. Y... Y yo creo que, bueno, Barrera en la U, que puede tratar de equilibrar el medio, y a Arce también, que hoy va a jugar sin tanta responsabilidad defensiva.
2: Yo le voy a sumar una fichita a Maureira. Una para Maureira, el joven arquero de Colo-Colo, hoy sometido a una prueba que es interesante, primer superclásico, es decir, muy joven, primer superclásico, Bocinha en la banca. Chuta, juega con harto peso sobre los hombros hoy Gabriel Maureira, y vamos a ver, ¿por qué no?, si sale airoso y pasa la prueba. ¿Ya se va Colo-Colo, Rodri, o todavía no?
0: Todavía no, se quedó en la cancha absorbiendo la presión, recién todo el estadio cantando en contra de los jugadores de Colo-Colo, y permanecen en el terreno de juego, están arengándose todos, suplentes y titulares, y están haciendo un trabajo de pique, de intensidad, están ahí algo de explosión. Prendieron los regadores, los están mandando al vestuario, están regando en este minuto el terreno de juego, así que eso fue lo último, y se retira Colo-Colo rumbo a la manga negra que los conduce al camarín visitante. Rechifla, silbidos, se va Colo-Colo al vestuario.
2: Y la consiguiente pifiadera que describe bien Rodrigo Gómez, y que usted capta ahí en el ambiental de Cooperativa, aquí en el Estadio Nacional. Le voy a pedir una del tenis a Maximiliano Videla, pero antes juegas tú, Andrés Soler.
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2: Tenemos chilenos en la quali del abierto de tenis de Estados Unidos, Maximiliano. ¿Cuándo empieza eso?
9: Tenemos dos. Pato Muñoz empieza esta semana. Cristian Garín y Tomás Barrios van a estar en la etapa clasificatoria del último grande del año. Hoy sale el sorteo. Hoy sabremos los rivales de Garín y del chillanejo. Cristian Garín, que estrena técnico. Guillermo Gómez sucede a Martín Rodríguez.
2: Conoce bien el paño de los tenistas nacionales, Guillermo Gómez. Tal vez, bueno, con Garín han pasado todos. Desfile.
9: Los contados hoy día, 14, Patricio.
2: 14
9: con una repetición del Gringo Schneider.
2: Del Gringo Schneider, claro. Que tal vez marcó una de las mejores épocas de Garín.
9: La mejor, claro.
2: La mejor.
9: Ahí entre 2018 y 2020.
2: Es verdad. Hoy en la final de Cincinnati, Maxi.
9: Justamente Arthur Fils y Francis Tiafoe se van a enfrentar a las 4:30 de la tarde allá en Cincinnati.
2: Tenista querible, Tiafoe, como pocos, regalando siempre postales de simpleza, cariño, sencillez, buena onda, carisma. Él sí que, como dicen ahora, farmea aura. ¿O no? Y Fils, jugadorazo, Maxi, ¿no?
9: Jugadorazo de apenas 20 años, se metió en el top 20 a los 18. Un jugador que uno imaginaba que en algún minuto de su carrera, muy pronto, iba a estar en una final de Master 1000. Lo de Tiafoe, un poquito más sorpresivo, pero es cierto. El hombre farmea aura, como dice Patricio Muñoz.
2: Aquí hay amigos que fermentan aura. Andrés Solar.
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9: Somos Cooperativa Deportes. Acá que farmear aura.
2: Claro. Usted ahí explique en un momento de distensión. Juega River hoy, ¿no?
20: Pero cualquiera puede hacer eso.
9: Usted farmea aura según muchos
2: auditores. Sin esforzarse,
20: No, es a mí, pero estoy hablando de la gente que interese. Pero cualquiera, digamos.
9: Cualquiera
20: se pare y yo estoy haciendo.
3: Farmear aura.
9: Muchos intentan,
3: algunos más que otros. Igor. Bien.
0: Si quiere farmear aura, Igor, tiene que entrar de inmediato con un 6-7.
2: Ahí. Oh, pero lo tapa.
6: Lo dejó igual, colga.
2: La cosa que le dice.
20: Pato, por suerte que la pelota empieza a rodar y.
2: Pato.
14: Mira, ya. Dígalo usted entonces.
2: No, dígalo usted.
14: El homenaje a Pedro Gelli González.
2: Dígalo usted.
0: Está farmeando aura en la cancha.
2: Dígalo. Uno que farmea aura y gole a Colo-Colo. El Gelli González, hay uno recordado. Doble engancha Marcelo Ramírez en el Arco Norte, año 99, si no me equivoco. Pedro Gedi González, que llegó a principios del año 1997, uno de los goleadores más importantes de la historia de la UBI, campeón en el 99-2000, y que también tuvo un segundo paso por ahí, por el 2006. Pedro Gedi González, quien terminó retirándose en Santiago Morning, que buscó siempre derrotar el récord de chamaco. Hermosa zurda, un asesino dentro del área, un killer. Pero a mí lo que más me llamaba la atención, Barty, es cuando él protegía la pelota. ¿Cómo costaba quitarle la pelota a ese hombre?
3: Sí, no, un grande. Aparte, cuando la conducía, era muy difícil quitársela, y después él no se apuraba nunca dentro del área, siempre enganchaba y los enganches eran mortales para los defensores.
2: 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Aquí estamos, este es el Estadio Nacional. Golpetean las paredes los hinchas de la U a la espera de que venga su equipo a la cancha. Se riega el paño sur de un césped que hoy se ve en impecables condiciones, a la espera de que, insisto, se vengan Colo Colo y Universidad de Chile. Maximiliano Videla va a jugar River en un ratito.
16: Va por su segundo triunfo en el campeonato argentino. 6:15 de la tarde recibe al Vélez de Diego Valdés.
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2: Usted que es auditor de Cooperativa y se sumó hace poquito, va a escuchar en la voz de Pancho el Topito Caneo, la titular de la U para jugar con Colo Colo.
18: Que presenta en el arco con el 25 Gabriel Castellón, línea de cuatro hombres en el fondo, 17 para Fabián Ormazco, para Nicolás Ramírez, 22 para Matías Saldivia y con la número 14 Marcelo Morales. Medio terreno, 29 Lucas Barrera, 20 Charles Mariano Arangui, Sandoval su capitán, con la 15 Tobias Reijan y la 28 Agustín Arce, dos hombres arriba, número 7 para Maximiliano Guerrero y con la número 11 el goleador azul Eduardo Vargas.
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2: Rodrigo Gómez te cuenta la formación estelar del cacique para visitar a la U.
16: Defiende el arco de Colo Colo con la camiseta número 25, Gabriel Maureira en la defensa, 2 para Jonathan Villagra, 23 para el capitán del equipo Arturo Vidal y 4 para Joaquín Sosa. En la mitad de la cancha, 28 Jason Rojas, 8 Álvaro Madrid, 5 Felipe Méndez y 26 Diego Ulloa. En el ataque, 24 para Leandro Hernández, 10 para Lautaro Pastrán y 9 para Javier Correa. La oncena titular confirmada de Fernando Ortiz.
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2: Sí, señor. Cooperativo Deportes desde el Estadio Nacional. Todavía abiertos tres regadores ahí en el paño sur del estadio. También el ceremonial de cada partido de liga, desplegándose ahí en el centro de la cancha para recibir a las oncenas de ambos equipos. Todavía no vienen, Pancho Caneo, ¿usted los ve desde su posición?
18: No, Pato, todavía no aparecen, ni azules ni albos. Vamos a ver si es que se juntan o cada uno sale por su túnel. Tendrían que salir juntitos, comandados por Lara Luco, que va a ser el árbitro principal de este partido. Y como ustedes lo decían, va a ser su debut en Superclásicos en este 200 debut. Entonces, Juan Lara Luco y en el Bar Garay. Así que con presencia mundialista acá en el Estadio Nacional.
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2: Maximiliano Videla, tenemos tiempo para recordar dos resultados de fútbol de domingo.
16: Sí, señor, en La Serena el local empató 3-3 con Cobresal, partidazo. Y en la octava región, en Collao, Deportes Concepción 1, Coquimbo Unido 1.
2: ¿Y ayer? ¿Cómo le fue a la Católica ayer?
16: Perdió la Católica, se fue caliente Garnero con el arbitraje, fue triunfo de Ñublense, bien digo, 2-1 en el Claro Arena.
2: Es que le expulsaron a Zucchi a los 8 minutos.
16: Ya no se puede pisar en el fútbol.
2: Alegada eso, Marcelo Bartichotto, que dice que hay pisotones que son producto del juego, que son casuales y que no deberían sancionarse con una expulsión, como le pasó a Zucchi
3: sí,
2: ayer.
3: Sí, quizás complicado diferenciarlos que los árbitros, es mucho interpretación de, arbitral también, ¿no? Acá esos pisotones se sancionan. Terminan expulsando. Quizás en Argentina se mide la vara de otra forma. Fue un pisotón, sobre todo arriba, ¿no? Cuando se pisa quizás abajo del tobillo no se sancionan tanto, pero estos que son arriba del tobillo y en la pantorrilla sí que se sancionan, sobre todo en Chile.
2: ¿Es como el de Balogun en el Mundial? ¿Parecido o no?
3: Es parecido, sí.
2: ¿Usted dice roja, Igor? ¿También está de acuerdo?
1: Sí, yo creo que en criterios generales sí. Ahora, evidentemente, Garnero dice algo que es de uso muy futbolero. Él dice, para que te echen a alguien tan temprano tiene que ser como mayor todavía el asunto. Pero eso, bueno.
2: Era de antes esa, ¿no? Sí. Unos 5 minutos al chipe libre, decían.
1: Sí.
2: Y los más rudos se frotaban las manos.
1: Y lo aprovechaban.
2: Aprovechaban y decían aquí lo hablando, después ya no voy a tener esa manga ancha. Hoy se supone el reglamento, el espíritu es que no, que no te agredan nunca y que el reglamento te mantenga a salvo de eso. Como sea, esa es la historia de ayer. Lo expulsaron a Zucchi, perdió la Católica, ganó Ñublense. Se metió tercero Maximiliano, ¿no?
16: Justamente tercero el conjunto de Ñublense, que repasa justamente a la Católica. Queda tercero ahí en posición cerquita del Chile 2, el conjunto de Chillán.
2: Sí, juega bien Ñublense, juega bien. A ver, evidentemente tiene la irregularidad que a veces tiene un equipo chico, pero me parece que cuando logra lo que espera Rivera del equipo, es un equipo difícil de vencer, es un equipo batallador, y un técnico que pone el ojo a veces donde importa. Ahí está tercero, y ese reflejo de que hace un buen torneo el equipo de Rivera. Está Solís ahí, ¿no? Está Fernando Solís con él, me parece.
3: Sí, el ayudante, sí.
20: Tiene un partido pendiente con Limache. Puede más dar flash. A los dos les puede dar los impulsos.
2: Otros puntitos más. Y está Osvaldo Alegría, un muy buen preparador físico. Que el fútbol profesional no debería privarse de él, y afortunadamente ahí en Ñublense está. Trabajó con Mario Sala mucho tiempo, en la Católica, estuvo con él en Colo Colo, fue con él a Perú. Un tipo que conoce mucho, que se actualiza día a día, muy, muy, muy destacado en lo que hace. Esas flores para Ñublense, pero los que vienen son Colo Colo y la U. Asoma Colo Colo, Rodrigo Gómez.
0: No, todavía no aparece el plantel de Colo Colo, salió solo el cuerpo técnico de la Universidad de Chile, con Gago tranquilo, manito en el bolsillo, mucha confianza.
2: ¿Viene la U, Pancho Caneo?
18: No aparece todavía la Universidad de Chile, hay algún veo el gerente general y el Deportivo, con algunas otras dos camisetas. Una me parece que es para Eduardo Vargas, que cumplió ya 100 partidos, pero parece que ya hay movimiento, aparecen en Colo-Colo y ya parte el cuerpo técnico.
0: Sale Ortiz, directo a la banca de Fernando Gago para ir a saludarlo, le dice, mira cómo estoy, porque viene de buzo Fernando Ortiz, y Gago está con chaqueta, con traje, así que lo abraza de manera muy afectuosa. Ahora abraza con Colochini, con el pelucón asistente de la Universidad de Chile. En eso está el Tano Ortiz saludando a todos sus rivales en la previa del partido.
2: A él le apodan Puntita, obvio que tiene que estar ahí con su chaqueta. Hay mucho movimiento, Ernesto Díaz Correa. Tenemos ya los 46.000.
5: 45, sí, fácil, Pato, 45.000 espectadores acá en el Estadio Nacional, señoras y señores. Se abraza Gago con la gente. La gente de Colo Colo, ya se viene la U, ya se viene Colo Colo rumbo al campo de juego. Los esperan 45.000 espectadores. Ahí viene el árbitro del partido, Naranjo, debutando en un superclásico del fútbol chileno. Viene la U, ahí está la lista. En el primer lugar aparece el Gaby Castellón, aparece el equipo de Colo Colo también, señoras y señores. Ahí están los porteros, encabezan el grupo. Castellón y Maureira, rumbo al campo de juego, la U entera de azul, con vivo rojo, Colo Colo, camiseta blanca, pantalones negros, medias blancas, para este compromiso. Los fuegos artificiales ante el Estadio Nacional, la bandera gigante en el sector de las populares, en el sector de Cordillera, acá, que se despliega de arriba hacia abajo nomás, señoras y señeores, la bandera gigante del equipo de la Universidad de Chile. Ya está Colo Colo, ya está la Universidad de Chile con 45.000 espectadores para el superclásico del fútbol chileno, el superclásico 200, que lo vamos a vivir por Cooperativa Deportes, Pato.
2: A la camiseta azul le juro amor eterno, dice el lienzo que se despliega y que copa toda la tribuna de Andes, otros que tienen la U en las cabeceras, en las galerías. Es un espectáculo maravilloso el que pone a la gente de la U para recibir a su equipo, para ponerle marco a la edición 200 del clásico más grande del fútbol chileno, el de la U y Colo Colo. Bengalas encendidas allá en la cabecera norte, en su momento fueron cerca de 6, Pancho Caneo, ahora solo quedan 2.
18: Exactamente, Pato Muñoz, y se levanta un tifosi desde el lado sur, padre de todas las hinchadas, y aparece una imagen de la barra de los de abajo, una persona ahí con un chucho, con un polerón de la barra de la U. Ya se dispersan los jugadores, la U al lado sur levanta los brazos mirando las puertas 13-14, donde se ubica la barra de los de abajo. Se empieza a guardar la bandera gigante del lado de Andes, también la del Cobo Poniente, también la del Sur Oriente. Suena el himno de la U. La U va a sacarse la foto oficial.
2: Cooperativa Deportivo Deportes en directo aquí en la cancha del Estadio Nacional. Ahí vemos la foto oficial de la U allá en el paño sur. Aquí en el sector norte está activando Colo Colo, Rodrigo Gómez.
0: De inmediato comienzan con una activación física mientras hay fotografía de la Universidad de Chile. Colo Colo ya se mueve en su sector, están todos salvo Arturo Vidal, que se fue de inmediato con un banderín en su mano izquierda al sorteo de los capitanes. Está esperando en el centro de la cancha por esa definición dónde va a partir, mientras que el PF Pachione, la verdad es que está dándolo todo en la cancha, arengando a los jugadores. Maureira en su sector, hoy estará íntegramente de negro el portero del Cacique, que también se prepara. Movimientos de activación del lado de Colo Colo.
8: 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Pato Muñoz.
2: Sí, señor, estamos asistiendo al sorteo. Concurre Arturo Vidal por Colo Colo. ¿Quién es el capitán de la U, Pancho Caneo?
7: Eduardo Vargas.
0: Charles.
7: No, Charles Aránguiz.
2: Charles.
7: Sí, perdón. Estaba viendo a Edu recibiendo la camiseta por sus 100 partidos. También el Fabio Mazábal. Dos jugadores azules que ya han sumado más de 6 cuentecos. Pero el capitán es que está al lado de Arturo, es Charles.
2: Esos dos farmearon ahora en la selección juntos.
7: Exactamente.
2: Nunca fueron grandes amigos, ¿eh? Nunca. Existe mucho esa conexión, pero sí grandes socios en la cancha.
0: Defendieron el mismo club, el Leverkusen, y muy bien.
2: Sí, señor. Ahí está el árbitro del partido. Finalmente es amarillo, negro, amarillo para Lara Luco, el juez central de este encuentro. Son los preparativos, camisetas al cielo, enmarcadas para dos jugadores de la U. Ormazábal
7: y Vargas.
2: Y Vargas. ¿Cuántos? 100 partidos, ¿no?
7: 100 partidos. Cumplió Vargas hace un par de semanas con Palestino y Ormazábal con Limache.
2: Están sacando los cachivaches, como decía mi abuela, del centro de la cancha. Todo lo que no pertenece ahí, afuera. Y me parece que el arranque del partido se acerca. Está a 30 segundos, Andrés Soler.
8: 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Desde el Nacional, por Cooperativa Deportes, aquí ya está el vibrante relato para todo el país deportivo del crack, el gran Ernesto Díaz Correa.
21: Perfecto, Andrés Solar, con 45 mil espectadores se va a jugar el superclásico del fútbol chileno. Va a mover la escuadra de Colo Colo. Va a cargar de norte a sur, de sur a norte. Lo va a hacer el equipo de la Universidad de Chile. Si te escucha.
0: Mientras los asistentes revisan las mallas, estaba el árbitro solito en la mitad de la cancha. ¿Y sabe que se acercó a conversarle?
2: ¿Quién?
0: No sé qué le habrá dicho, pero lo tuvo ahí por lo menos unos 20 segundos en diálogo Javier Correa, que sabemos viene volviendo después de senda suspensión. 3 partidos, volvió en el último, convirtió y ahora está de titular.
21: Perfecto, acá está Correa, listo para comenzar el fútbol. Juan Lara Luco mirando para todos los sectores del campo de juego. Va a comenzar el partido. Lo estamos viviendo por Cooperativa Deportes, señoras y señores. El clásico mayor, el superclásico del fútbol chileno, el clásico 200. Comenzó, nos vamos. La historia ya está en marcha. Comenzó el clásico 200, lo vimos por Cooperativa Deportes. Carga Colo Colo, hace el arco sur, carga el cacique. La pelota la jugaba sobre la banda derecha. Tocaba Jason Rojas. Picaba el chino Leandro Hernández. La pelota se va sobre un costado. Hay lateral que favorece al escuadro del cacique. El pase que viene buscando a Correa. Gana en medio terreno. Ahí está para hacer el popo Lucas Barrera. La pelota la pierde Barrera. La gana Víctor Felipe Méndez. Toca atrás, todo de nuevo. Reinicia Jonathan Villagra. Acá está para hacer el popo. Toca para Jason Rojas. Otra para Arturo Vidal. En el círculo central. Acá está Vidal. Vidal tocó. Acá está Víctor Felipe Méndez. Se para, se frena, levanta la vista. Toca para Ulloa. La tiene Diego. Exigido contra la racha. La marca de Maxi Guerrero, balón atrás, otra para que aparezca Joaquín Sosa. Sosa tocando para Jonathan Villagra.
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21: Sí, señores, el clásico 200 del fútbol chileno, el superclásico. La pelota la domina, acá está para hacer el fútbol de inmediato. Joaquín, la tiene Sosa, toca para Ulloa, otra para Víctor Felipe Méndez. Méndez toca para el uruguayo. La pelota la domina el equipo de Colo Colo. Recién comenzado el fútbol, no más, señoras y señores. Juega la U, juega Colo Colo. El pase largo por aire. Balón que viene para que aparezca Jason Rojas. La quita Charles Mariano. Otra para que juegue Agustín Arce. Arce tocó. El pase para Eduardo Vargas. Pega el grito Gabriel Maureira. Sin problema se queda con la pelotita.
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21: Está tocando Arturo Vidal en medio terreno. La pelota la juega, comienza a construir Colo Colo. Otra para Joaquín Sosa. Acá está, va a jugar a lo ancho para Jonathan Villagra. Va a jugar a lo ancho para Villagra. Hostigando arriba, aparecía Edu, aparecía Eduardo Vargas, el histórico en la U. Acá está Sosa, la juega larga. Balón que viene para Javier Correa. El mano a mano, lucha por fin, gana el Nico Ramírez. La pelota queda flotando y la recupera Pastrán. Acá está Lautaro. La marca era del príncipe Charles Mariano. La soltó Pastrán, tocó para que aparezca de inmediato Sosa. Sosa tocó, otra para Víctor Felipe Méndez. La pelota la juega Méndez. Méndez tocó, balón que viene para Álvaro Madrid. Tocó para Jason Rojas, carga el equipo de Colo Colo. El centro que viene, pelota al área. Neutraliza un hombre que era Lucas Barrera. Ahí estaba Lucas Barrera, quería tocar el medio terreno. El pase que viene otra vez del Nico Ramírez, juega sobre izquierda. Balón que viene para Marcelo Morales, tocó a ras del suelo. Se viene Eduardo Vargas, tocó. El pase que viene, acá está Edu, Edu tocó. Buscaba a Charles Mariano para Eduardo Vargas. Otra para Maxi Guerrero. La pelota lo viene el equipo de la Universidad de Chile. La tiene Fabián Romero. El aliento es para la U.
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21: Acá está Reinhardt. Acá está Reinger tocando la pelotita. El pase que viene para Agustín Arce, el centro al área. Picaba Fabián Ormazábal. Neutraliza la cuadra de Colo Colo. Insiste otra vez. Ahí está para hacer el fútbol la cuadra colocolina. Jonathan Villagra toca para Jason Rojas. El pase para Méndez. Méndez tocó para Madrid. Otra sobre la banda derecha. Picaba el chino Leandro Hernández. Recupera para la Universidad de Chile Nicolás Ramírez.
2: Sí, marcamos que Arturo Vidal juega netamente de zaguero central. Conserva la línea de tres. Rojas y Ulloa a las bandas.
8: Oye, ¿cómo rinde tanto este medio campo? Igual que el

0: hasta Nicolás Ramírez. El pase que viene sobre la izquierda para el Chelo. La tiene Morales hacia el arco norte. Carga el equipo de la U. La pelota la tiene Morales. Acá está Morales tocando la pelotita. Insiste la Universidad de Chile. Balón que viene para Matías Saldivia. Toca sobre la banda derecha. Acá está Fabián Ormazábal. Hace, toca de inmediato buscando a Charly Mariano. Tocó Charly Mariano. El pase que viene. Ahí está Charly Mariano. Tocó para Arce. Lo bajan. Lo bajan. Le cometen infracción y hay tiro libre. ¡Ay, tiro libre! ¡Estoy contigo, Gomito!
1: Es Pastrana el hombre que llega fuerte en la marca. Llega tarde en el afán de poder ayudar a sus compañeros en esa faceta defensiva. Termina dejando el pie puesto. Derriba directamente al hombre de la Universidad de Chile. Y el árbitro que venía cerquita de la jugada marca de inmediato el primer tiro libre de este clásico.
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0: Sí. Ahí está, los actores están en la acción. Ya viene el tiro libre que favorece el escuadro de la Universidad de Chile. Tenemos 4.5 recorrido del etapa inicial del cotejo. Y está el 0-0.
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0: ¿Se recupera el rayo? ¿Se recupera el rayo o no?
1: Le cuesta. De hecho, sigue todavía en el pasto pidiendo ayuda a su compañero para poder ponerse de pie. Está lejos, le decía Ernesto, pero dejó 2 hombres en la barrera Maureira.
3: Muestra la reiteración acá en la tele, Ernesto, y sí, lo pisa bastante duro el pisotón de Pastrán, es para quedarse harto rato en el suelo.
0: Está Marcelo Morales con zurda, con derecha. Aparece Maxi Guerrero. Sube para el cabezazo Nicolás Ramírez y Matías Saldivia, el centro al área. Rechazo la salida. Acá está Lautaro Pastrán. Aparecía arriba en definitiva un hombre que era Leandro Hernández. Balón sobre un costado, se pierde por del campo de juego. Hay lateral que favorece al equipo de la Huilla. Están 0-0. Tenemos 5.5 recorrido del etapa inicial del partido.
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0: Está para hacer el fútbol el Chelo. Acá está Marcelo Morales, quien se muestra. El pase que viene, ahí está tocando la pelotita Lucas Barrera. El pase largo arriba, picaba Eduardo Vargas. Ganó, no, gana un hombre que era Sosa. El pase que viene, buscando arriba. Ahí aparecía Álvaro Madrid. La pelota en la mitad de la cancha, todo invalidado, ¿sí? Posición de adelanto de los atacantes del equipo de la U para jugar Colo-Colo en terreno propio, Pato.
4: ¿Qué dice Goro Ochoa del arranque del partido?
5: Sí, tiende a tener cierto control la U en el medio campo, pero evidentemente tiene que resolver el tema. Al no contar con un hombre abierto sobre la izquierda, tiende a esperar mucho a la subida de Morales y eso le retarda algunas maniobras.
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0: Acá está Charly Mariano. Tocó para Eduardo Vargas. Llega o no, llega o no. Antes Sosa juega para Maureira. Le pega con derecha. La pelota está a la mitad de la cancha. Arriba, golpe de cabeza de Fabián Ormazábal. Insiste otra vez. Se viene. Buscaba Leandro Hernández. La pelota que la flotan de la gana Diego Ochoa. Balón en la mitad de la cancha. Insiste Víctor Felipe Méndez. El pase que viene para Jason Rojas. La pelota la tiene el equipo de Colo-Colo en terreno propio. 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
0: Jonathan Villagra tocando para Gabriel Maureira, la salida en el equipo de Colo-Colo. El pase que viene sobre izquierda. Acá está tocando Joaquín Sosa. La pelota la tiene Arturo Vidal. Se para, se frena, levanta la vista, tiene tiempo y el espacio. Toca lo ancho al ras del suelo. Pelota que viene para Jonathan Villagra. Abre sobre banda derecha para Jason Rojas. El pase para Álvaro Madrid. La marca pegajosa. Sin problema de Reinhardt. Acá está Reinhardt. Quería tocar de primera. Gana Víctor Felipe Méndez. Otra es de Madrid. Madrid tocó. Se viene Javier. Acá está Correa. Quiere penetrar. Acá está Correa. Correa va a penetrar en la zona caliente. Penetró, tocó sobre izquierda. Picaba Lautaro Pastrán. Insiste Correa. Para un fuera del campo de juego. Hay lateral que favorece el escuadro de la Universidad de Chile. 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
0: Hay saque de costado que favorece al equipo de la Universidad de Chile. El partido se lo vive y lo siente por Cooperativa Deportes. Para todo el planeta. Y están 0-0. 7.5 recorrido del primer tiempo, Pato.
4: Sí, quiero preguntarle a Marcelo Bartichotto si le gusta el arranque del partido.
6: Sí, muy intenso, medio friccionado igual, no se dan ventajas ninguno de los dos. Partido parejo hasta el momento.
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0: Acá la tiene Gabriel Maureira, el portero de Colo-Colo. 45.000 espectadores presenciando el partido. El superclásico del fútbol chileno, el clásico mayor. Acá está Joaquín Sosa, tenemos 8.5 recorrido y está 0-0. Acá está Sosa, toca de inmediato con zurda. Balón que viene sobre la banda derecha para Jason Rojas, arriba. No, se pierde sobre un costado, la deja irse Marcelo Morales. Hay lateral que favorece al escuadro de la Universidad de Chile en terreno propio.
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1: ¿Cómo lo viven los amigos de YouTube en Cooperativa FM, Maxi?
2: Los saludamos a Luis Urra, a Ramón Riano, también a Emanuel, a Patricio Valdivia, a Manuel Matus, a Cristian Quintanilla, y los felicitamos también porque el chat de YouTube está ardiendo, hay chicanas, van y vienen, pero siempre en el marco del respeto. El auditor de Cooperativa, muy bien.
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3: Hay lateral para Colo Colo y están 0-0. Acá está Jason Rejadas. Javier Correa con golpe de cabeza, tocaba para Lautaro. Acá está Pastrán, gana antes el Nico Ramírez, la pelota queda flotando, balón que venía, ahí está para sacar Matías Saldivia, toca sobre la banda derecha, el pase largo, picaba un hombre que era Fabián Ormozábal, balón fuera del campo de juego, por el lado de las populares, en terreno colocolino, hay lateral para el cacique.
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3: Diego Ulloa, va a ser efectivo el saque de costado, el pase que venía para Correa, lo anticipa y lo madruga un hombre que era Lucas Barrera, el pase en profundidad, gana Sosa, quedó flotando, ahí el Pau contra Sosa. Era buena la intentona del equipo de la Universidad de Chile, Pau contra Sosa Gómez.
4: Sí, era buena la presión que querían ejercer ahí los azules, pero ya en la primera le venían tomando la camiseta y después cuando enganchó lo tocaron abajo, así que el árbitro de inmediato marcó la falta a favor del cacique.
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3: Acá está Arturo Vidal para el tiro libre. Tenemos recorrido 10.5 de la etapa iniciando el cotejo 0-0. Toca para Joaquín, la tiene Sosa. Acá está Sosa obligando a un hombre que era el príncipe Charles Mariano. La pelota la tiene Lautaro Pastrán. Tocó buscando a Arturo Vidal. Mano de Vidal.
1: Mano. Señores,
3: mano de Vidal.
1: Dice que se tira al Araluco Vidal cuando fue a buscar el choque Eduardo Vargas para quitarle la pelota. Se tira un poco antes el capitán de Colo Colo al piso, dice Lara Luco, no te hizo falta, hiciste mano, va a jugar la U.
5: Piquero,
1: un pequeñito, sí, se tiró con todo. Aquí hay solcito, pato.
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3: Sí, señores, y están 0-0. Carga sobre la izquierda, se viene Reinger. Acá está Reinger, quería tocar en medio terreno. Gana otra vez Charles Mariano. ¡Epa! Dejó pagando al chino Leandro Hernández. Tocó, ahí insistía otra vez. Aparecía para hacer el fútbol de inmediato Charles Mariano Aranguis. Comienza a construir, gesta carga, intenta avanzar el equipo de la U. La pelota lo vino Ormozábal. Toca para Nicolás Ramírez. Hostigado arriba por Javier Correa. Tocó otra vez para el Rayo, la pelota queda y la recupera la escuadra de Colo Colo. Acá está Diego Ulloa, toca para Sosa, Sosa tocando para Arturo Vidal, el partido es rápido, es intenso el encuentro, acá está tocando la pelotita, toca vertical Sosa, otra para Lautaro Pastrán, neutraliza el medio terreno con la Universidad de Chile, acá está tocando el príncipe Charles Mariano, quería tocar, buscaba para que apareciera arriba, infracción contra Reijard, la pelota queda en los pies de un colocolino, acá está Lautaro Pastrán, quiere penetrar, tiro la diagonal, acá está para hacer el fútbol, se para, se frena, juega por el eje central, domina por dentro el territorio de la U, lo bajaba un hombre que era Lucas Barrera, insiste otra vez, ahí está para hacer el fútbol, siga, siga, juegue, juegue, el pase que viene para que aparezca Víctor Felipe Méndez. Méndez tocó para Jenson Roja, hacia el arco sur, carga Colo Colo, balón que viene a lo ancho para Arturo Vidal, tocó Vidal, Vidal otra vez para Lautaro Pastrán, Pastrán juega sobre la izquierda para Diego Ulloa, la pelota la viene el equipo de Colo Colo, se viene con todo el cacique, todo de nuevo, reinicia, ahí está, reinicia por intermedio de Sosa, toca para Jonathan Villagra.
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4: Ernesto,
3: ¿sí?
4: Respecto a Arturo Vidal, empezó bien metido entre los centrales, con el paso de los minutos cada vez más adelantado, sí, ya cerca de la línea de los volantes.
1: Ya saltó ahí Vidal.
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3: Diego Ulloa tocó a ras de suelo, Pastrán, Correa. El pase que viene para Correa, soltó la izquierda y por un pichitún, la pelota ancha, ancha, se salvó el equipo de la Universidad de Chile, se salvó la U, estoy contigo, Topo.
1: Y lo notamos en 2.5 con un Vidal más adelantado, como decían ustedes, que empezó a generar fútbol, se puso Colo Colo en campo contrario, mandaron un pase por la izquierda buscando a Correa, mandaron el pase preciso para la entrada de Javi. La marca de Ramírez un poco alejada, le pega con la zurda. Tiro cruzado, se va muy cerca Leco Castillo. Malaú.
3: Malaú, Charlie Mariano. Acá está, tocó para Eduardo Vargas. Pero entró en la zona caliente. Está para la U. Sacó el centro. Buscaba arriba Arce. La pelota queda flotando. Recupera la escuadra de Colo Colo. Ahí está para hacer el fútbol otra vez. Reija. Trastavilla cae fuera de la cancha. Hay lateral que favorece la escuadra de la Universidad de Chile. Y es ofensivo.
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3: está tocando el Nico Ramírez, gana Sosa, toca para Lautaro Pastrana, el mano a mano con Charlie Mariano. Foul de Charlie Mariano. Sí, le pinchó el botín, le pinchó en los tobillos,
4: picotón en el tobillo. Va rápido,
3: por cuidado, va rápido Víctor Felipe Méndez. Tocó el pase que viene para Diego Ochoa, se la vence la marca Correa, el pase al área, está el chino Leandro Hernández, larga, sorbo un costado, recupera, ahí está el chino, esfuerzo hizo el chino, pero no pudo. Gana el medio terreno Marcelo Barani, la manda afuera. Ahí lateral ofensivo para el cacique.
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3: Carga Colo Colo, en la más clara la tuvo Correa, le pegó Sosa, ancha nomás, la mira Castellán, pelota sobre la última línea, tiro de arco, fondo, tiro de arco, saque de meta, que favorece la escuadra de la Universidad de Chile.
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3: El partido usted lo vive y lo siente por Cooperativa Deportes, para todo el planeta, señores. 14 y medio recorrido y está el 0-0, el superclásico del fútbol chileno. Hay lateral que favorece la escuadra de la Universidad de Chile. 45.000 almas en el Nacional.
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3: Agustín Arce la cambia entera, balón que venía para Javier Mazábal, no pudo echarle Mariano, insistía Lucas Barrera, la tiene, ahí está Lautaro Pastrán, el mano a mano, Pastrán con Barrera, Barrera con Pastrán, va al piso el hombre de la U, lateral que favorece, la quitó limpiamente, y lateral que favorece la U en terreno propio.
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3: Acá está Agustín Arce, el pase que viene a lo ancho, se le entregó a Lautaro Pastrán, ya había pasado Fabián Armazábal, la tiene Pastrán, busca por el eje central, tocó para Arturo Vidal, cerca de la media luna, el pase que viene para Correa, un costado de la zona penal, adelantado, offside, sí señores, va a jugar desde el fondo la escuadra de la U, Pato Muñoz.
5: Se le quiero preguntar a Igor Ochoa, ¿por qué a su juicio les cuesta tanto llegar hasta los arcos de Castellón y Maureira respectivamente?
6: Bueno, al de Castellón han llegado un poquito más, con ese remate de Correa y algún centro cruzado. Yo creo que en estos 5 minutos precedentes levantó Colo Colo desde el medio, Vidal fue bien más al medio campo y le está costando a la U sostener las jugadas más largas. Que son
3: carga Maxi Guerrero, tocó para Charlie Mariano. Se cruza Álvaro Madrid, la pelota que viene para Jason Roja, otra para Lautaro Pastrán. Acá está la Pastrán, picó Pastrán, corta línea principal del terreno de juego. Acá está Pastrán, no pudo penetrar, neutraliza la Universidad de Chile. La pelota la viene en la mitad de la cancha. Acá está para hacer el fútbol Lucas Barrera, el pase sobre el sector izquierdo, la tiene Barrera tocó. Otra para Agustín Arce, ahí está, tiró la diagonal hacia el arco norte, carga el equipo de la U, tocó para Charlie Mariano. Otra para Maxi Guerrero, la tiene Guerrero tocó. Acá está el príncipe Charlie Mariano Aranguiz, toca sobre la banda derecha para Fabián Armazábal, la va a meter al área, el pase que viene otra vez para Maxi, la tiene Guerrero, acá está Guerrero, tocó, descargó para que aparezca de inmediato Barrera, jugó sobre la izquierda, acá está Morales, le pegó el chelo, rebote, van y vienen, insiste Agustín Arce cerca de la media luna, ahí está la marca, era para neutralizar sin problemas del chino Leandro Hernández, la pelota la tiene, sale de contra la escuadra de Colo Colo, acá está el chino Leandro Hernández, el mano a mano con el chelo Morales, la pelota la tiene Hernández, tocó, balón que viene para Jason Roja toca para que aparezca Arturo Vidal, la tiene el rey, levantó la vista, 5 metros campo adversario, pelota en la mitad de la cancha ahora, acá está tocando Víctor Felipe Méndez, toca para Javier, la tiene Sosa, acá está el uruguayo, abre sobre izquierda para Diego Ochoa, se va para el área, corre el centro que viene arriba, golpe de cabeza de Saldivia, neutraliza medio terreno, foul, sí señor, foul nomás, ¿contra quién del equipo de la Universidad de Chile? Me da la impresión que Reinhardt.
1: Es Ormazábal, Ormazo del Carmen, le pega a Lautaro Pastrán cuando esperaba la pelota a Ormazábal, le pone el pie arriba a Pastrán al jugador de la Universidad de Chile, pide tarjeta amarilla rápidamente Matías Saldivia, Lara Luco le dice, no, tranquilo muchachos,
7: porque es la segunda, por claro. Eso la pide.
1: Exactamente, fue... fue con fuerza Pastrana en esa última. Parecía más complicada la situación de Ormazábal, ya se pone de pie.
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5: ¿Cómo ve el partido, Marcelo Bartichotto, por Cooperativa?
7: Sigue siendo intenso, muy friccionado también, no se dan espacios. Lo de Vidal es, cumple dos facetas. Cuando el equipo se defiende, se mete inmediatamente entre los dos centrales, entre Sosa y Villagra, y cuando está teniendo la pelota le deja la salida a estos dos centrales, a Sosa y a Villagra, y él se mete un poco más en el medio. Cumple esas dos facetas. Y bueno, y por afuera el trabajo de Hernández y de Pastrana están quizás neutralizando un poco a Ormazábal y a Morales.
5: Ahí la última de Vidal, llamativa, hasta su propia área lo fue a buscar Arañez.
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3: Tenemos 19 minutos recorrido del primer tiempo, 0-0. Acá está, sale Jonathan Villagro, hostigado por Charlie Mariano. Tocó para Jason Roja. ¡Epa! Dejó pagando Agustín Arce. La presión de la cancha, acá está para hacer el fútbol. Sale de contra Colo Colo. El pase de Víctor Felipe Méndez. Tocó sobre la izquierda para Javier Correa. El balón con Saldivia, Correa, Saldivia, Saldivia, Correa. Acá está, tiró la canal, le pegó por sobre el travesaño. La pelota por sobre el travesaño, señoras y señores. Tiro de esquina, corre, tiro de rica. ¡Número uno!
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1: Rebotó en Saldivia y Ramírez, el tiro de Correa, Ernesto.
3: Perfecto, señor. Hay tiro de esquina, corner, tiro de rincón. Desde el sector sur poniente del Nacional con 45.000 almas. Los actores están, la acción ya viene, la pelotita la va a jugar Víctor Felipe Méndez. Se acomoda el balón en el cuarto de círculo, Pato.
5: Sí, va con paciencia. Mucha paciencia. Muy lento Méndez para ir a buscar. Ahora sí.
3: Acá está, sube para el cabezazo Jonathan Villagra, Arturo Vidal, Joaquín Sosa. La pelota la va a jugar la escuadra de Colo Colo. Acá está el cacique Víctor Felipe Méndez. Acomoda en el cuarto de círculo para el tiro de esquina. En el sector sur poniente del Nacional. Le va a pegar. Ahí está, dando la espalda a la tribuna principal. El centro que viene, pelota al área. Arriba Saldivia, golpe de cabeza. Queda contuso. Ah, quedan dos contusos. Sí. Uno de Colo Colo y otro de la U. Estoy contigo, Topito.
1: Me parece que uno es Reinhardt y el otro es Sosa en Colo Colo.
5: Llamaron de inmediato, ¿ah?
1: Sí, paró el partido, sí. Lara Luco, levantó los brazos Gago. Se detiene todo, Patricio.
5: Sí, gesto de preocupación de los jugadores de Colo Colo y la U. Ya nos contarán más detalles. ¿Será Saldivia el caído? ¿O Reinhardt?
1: Me parece que es Reinhardt.
5: ¿Te pareció Reinhardt?
1: Sí, en la primera.
4: Arce. Arce y Sosa.
1: Arce y Sosa, ya. Sí.
4: A calentar Román. De inmediato se comienza a activar el fichaje de Colo Colo para este segundo semestre. Iván Román está haciendo trabajo de precompetencia en caso de tener que reemplazar a Sosa.
1: En la U no se mueve nadie.
5: ¿No? No, no mueve a nadie. Pero Iván Román ya está haciendo calentamiento. Igor Ochoa, aprovechamos la detención para escuchar tu análisis.
6: Bueno, lo que pasa es que respecto de la estructuración del medio campo, con Reinhardt y Barrera siendo el eje, necesita un Aránguiz que le dé el cambio de juego, de ritmo, pero falta un rol más decidido de Arce, porque en definitiva él es el que tiene que ir en el cambio de juego hacia más arriba, y por ahora se limita a hacer circular el balón nomás. Entonces, le ha costado a la U sostener este esquema para implementarlo más arriba, y bueno, Marcelo lo dijo con toda razón, Pastrana y Hernández cumplen con lo previsto, digamos. Ya la sola presencia de ellos impide que los laterales de la U sean tan participativos como en otros momentos. Yo creo que empezó mejor la U, después lo ha equilibrado Colo Colo y están ahí perfilando el partido recién.
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4: Larga conversación de Arturo Vidal con el técnico, con el Tano Ortiz. Vino hasta acá. Hubo también instrucciones para Villagra y para Jason Rojas. La idea es que les indica que tienen que ir por la banda y doblando.
5: ¿Cómo está Sosa, Rodrigo?
4: Bien, listo para ingresar. Ya esperando la instrucción del árbitro, pero está parado en la mitad de la cancha. Listo, Sosa.
5: Arce en la U, Pancho.
1: Al lado de Sosa y el cuarto juez, esperando para ingresar a la orden de Lara Luco.
2: En la banca de la U canta junto a la hinchada Igor Lichnowsky.
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3: Acá estamos, Andrés Solari, están 0-0. Acá está, se reanuda el partido. La pelota la tiene Javier Correa, tocó. El pase que viene para Lautaro Patrán. Está para Colo Colo, hace la bicicleta, tiró la diagonal, le pegó. Pelota por sobre el travesaño. La pelota por sobre el travesaño. ¡Qué jugada de Lautaro Patrán! Rebote en el hombre de la U. Pelota al tiro de esquina, corner, tiro de Rico. ¡Número!
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1: Bicicleta y se metía hasta el área por la zona zurda de esta misma. Lautaro Patrán pasando la marca de Ormazábal. Le pega el balón de un rebote y se va por encima del arco. Se toma la cabeza y aplaude a Aníbal Hermoso en el palco de Colo Colo.
3: Al tiro de esquina. Hay tiro de rincón desde el sector suroriente del Nacional. Le va a pegar Víctor Felipe Méndez. Acomoda en el cuarto del círculo. Ya se reintegró Sosa y también Agustín Arce. Los factores están en el centro que viene. Pelota para elevación. El centro arriba. Golpe de cabeza de Eduardo Vargas. La pelota no era Charles Mariano. La pelota la recupera el equipo de Colo Colo. Vidal la tocó al área. Está para Sosa. Tocó Madrid ancha. Álvaro Madrid le pega con derecha. Ancha, ancha, ancha, ancha, ancha, ancha. Se lo perdió Colo Colo. Se lo perdió el cacique. Llaman dos, topo.
1: Los mejores minutos de Colo Colo en este primer tiempo. El rechazo arriba que recupera Arturo Vidal. La deja en juego para Sosa, que queda de espalda. Se la cede rápidamente a Madrid, que le pega de primera con la derecha. Un tiro que iba muy, pero muy esquinadito hacia el arco de Castellón, con no tanta fuerza, y casi se mete en el arco sur del Nacional. Se salva la U, lo pasa mal Gago hasta ahora.
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3: Señor, mete presión alta Colo Colo. Mete presión alta Colo Colo. La pelota la va a jugar de cuadra del cacique en saque de costado. El partido lo vimos por Cooperativa Deportes. Tenemos 24 y medio el recorrido del estado inicial del cotejo y está 0-0. Acá está Arturo Vidal, la tira afuera. Sí, hay lateral. Va a jugar Agustín Arce, señores, en terreno de la Universidad de Chile.
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3: Acá está Marcelo Morales, el pase que viene para Edu. Acá está el histórico, la pelota queda luchando y porfiando. Ahí está, no puede Charly Mariano. Gana Sosa, el pase que viene, juega vertical, arriba. El chino Leandro Ranta tocó, se viene con todo, carga Correa. Está para el cordobés, está el portero, tuvo notable Correa de nuevo. La pelota en el travesaño, insiste otra vez, carga Lautaro Patrán, está, tocó atrás. Ah, no llega Madrid, no llega Madrid, se lo perdió Colo Colo, se lo perdió Colo Colo, se lo perdió el cacique. 26 recorrido, topo.
1: Sí, error en la defensa de la Universidad de Chile. Ramírez, que no alcanza a pillar a Correa luego de la acción de Colo Colo en la recuperación de pelota tras el pase largo de Sosa para la entrada de un compañero. El chino Hernández, que no sé si alcanza a pivotear, se mete con todo. Correa por la derecha, le pega raso, ataja a Castellón y en la segunda se le escapa. Después ya estaba adelantado el segundo jugador.
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3: Ahí está para hacer el fútbol la Universidad de Chile, la salida del Gavi. Acá está Castellón tocando para Nicolás Ramírez. Recorrido 26 y medio. El pase hasta la mitad de la cancha. Otra para Eduardo Vargas. Se viene Vargas contra el área, encaró. La marca de Sosa no hace caer nada. Sí. Juan Lara Luco dice juegue, siga. El pase que viene para Álvaro Madrid. La pelota la domina el equipo de Colo Colo en terreno propio. El pase que viene para el chino Leandro Randel, mano a mano. Ahí gana, sin problemas. Nicolás Ramírez tocando la pelotita para Saldivia. Saldivia tocó en la mitad de la cancha. Balón que viene para Charles Mariano Arangui. Tranquilidad, dice. Tranquilidad, papá. La pelota la jugó. Otro para que aparezca Lucas Barrera. Barrera toca sobre la izquierda para Ramírez. Ramírez jugó para Arce. La tiene Agustín. Tocando en la mitad de la cancha el equipo de la Universidad de Chile. Abre sobre la banda derecha para el Fabi. Se viene Ormazábal. Encaró el rayo. La pide arriba Maxi Guerrero. El pase para Guerrero. Se viene al área. Eduardo Vargas. Acá está. Tira la diagonal Maxi Guerrero. Juega para Charles Mariano. Ahí está. Arangui tocó. Lucas Barrera juega sobre la izquierda. Balón que viene para Chelo Morales. Le pegó Morales. Lo metió al área. Rebota en un hombre que era Jason Rojas. Alonso Brio Costado y lateral ofensivo para la Universidad de Chile.
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3: El partido lo vivimos con la alegría de siempre, papá. Acá está Arce, la marca de Arturo Vidal. Ahí está Paul. foul de Arce contra Vidal, ¿no?
4: Sí, lo termina tomando, le genera una zancadilla acá de Arturo Vidal, genera obviamente el malestar de los azules, pero juega Colo Colo desde el fondo.
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3: Está para hacer el fútbol Arturo Vidal, el pase que viene sobre la izquierda, acá está Joaquín, la tiene Sosa, va a cruzar campo antagónico, rompe línea, ya rompió, acá está, rompe línea Sosa, el pase en profundidad para que aparezca de inmediato, ahí está Ulloa, la metía al área, con lo justo se arrastró nomás, Nicolás Ramírez la manda sobre la última línea, pelota, el tiro de esquina, córner, tiro de Ricardo Verón.
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1: Enojado Gago en la pasada de Sosa, recorrió cuánto, 35, 40 metros, para ese pase filtrado para Ulloa, Ulloa que mete mal el pase nomás, pero es tercera vez que le entran por ese lado.
3: Sí señor, ahí está, desde el sector suroriente, está Víctor Felipe Méndez, sube para el cabezazo Vidal, Villagri, Sosa, el centro, gol. Hombres de Colo Colo, los jugadores de Colo Colo, pelota dentro del arco y a cobrar, 28 y media recorrido de la etapa inicial del partido que en el Estadio Nacional, 1 para Colo Colo, 0 para la Universidad de Chile, pelota en la red, pelota en la red, pelota en la red, mató, mató, mató, mató, lo hizo Álvaro Madrid, para el cacique.
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1: Tiene tendencia lo de Colo Colo. Ahora falla Barrera, un pase al lado de Marcelo Morales. Vienen los fantasmas de la Universidad de Chile. El centro por el sector poniente, pero el sector oriente. Primer palo para Correa que mete un frentazo. La agarra Madrid de taco, la pone de primera. Pegadito a la línea del arco de Castellón. Celebra Colo Colo en media hora. Y lo está ganando el cacique acá en el Nacional.
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3: Lo gana el cacique, lo gana Colo Colo. Ahí está, carga el equipo de la U. Foul, señores. Foul contra Eduardo Vargas. Sí, señor. Le comete la infracción. Tiro libre para la U. El terreno de Colo Colo.
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3: La pelotita la juega la Universidad de Chile. Acá está fallando Ormazábal. El pase que viene para Charles Manuel Aránguiz. La tira Aránguiz. Aránguiz tocó sobre la banda derecha para Maxi Guerrero. Que sí, que no, que sí, que no, que sí, que no. Le entregó mal. La neutraliza Víctor Felipe Méndez. Tocó para el chino Leandro Hernández. Quiere pasar en base velocidad. Se viene el chino. La marca de lejos nomás de Marcelo Morales. Acá está el chino Leandro Hernández. Quiere tocar en base velocidad. Hace la bicicleta. Busca hacia adentro. Giró hacia adentro. Busca por dentro. Busca por fuera. Buscó por dentro. La pelota dominó. Acá está el chino. El chino tocó. Otra para Vidal. Vidal jugó para Jason Rojas. Rojas para Vidal. El toque recibe lo hacen perfecto. Todo de nuevo. Reinicia en la mitad de la cancha en el círculo central. Un hombre que era Sosa. Sosa toca para Vidal. La pelota la domina el equipo de Colo Colo que gana por 1-0. Balón que viene sobre izquierda para Diego Ulloa. El mano a mano con el jugador de la Universidad de Chile que era Fabián Ormazábal. La pelota la domina el cacique en terreno de la U.
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3: Y va, y va Colo Colo, y va, y va Colo Colo. Acá está Álvaro Madrid. Aparecía Lautaro Pastrán, aparecía Víctor Felipe Méndez, pide mano Méndez, ahí, tiro de gira, córner, tiro de rincón, número
1: el 4.
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1: Sí, rápidamente pidiendo mano la gente de Colo Colo en esa última jugada. Está cerca el árbitro del partido, impaciente los colocolinos con el árbitro hasta ahora. Va Sosa, va Vidal, le dice que no hay nada. Va a venir el tiro de esquina entonces.
8: ¿Y el VAR de Cooperativa?
4: Por ahora no hay repetición, Pato. A primera distancia pareciera que no hay mano, pero Víctor Felipe Méndez le hace el signo de jurárselo al árbitro. Se lo juro, le dice. Se lo juro, el volante de Colo Colo al árbitro de la contienda. Esperamos por la repetición. Acá aún esperamos. Ahí viene, no, atención, centro. El remate de Méndez.
1: ¿Y el córner?
4: No, no hay mano.
3: Viene el tiro de esquina, el centro. Arriba Sosa. Arriba aparecía Sosa antes. El portero, el Gaby Castellón, se queda con la pelotita. Lo vimos por Cooperativo Deportes. ¿Qué pasó, Tepito? ¿Qué pasó?
5: Se armó la salida de Castellón. Algunos entreveros ya hacen entre el árbitro. Jugadores de Colo-Colo y también de la Universidad de Chile. Tras el cuarto tiro de esquina, una infracción. Va a salir entonces desde el fondo la gente de la U.
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3: Marcelo, gana el más incisivo.
7: Sí, a partir de los 15 minutos Colo-Colo ha sido muy superior, tuvo las más claras para convertir. Bueno, después hay una virtud en el centro de Méndez para el cabezazo de Correa al primer palo y la definición de Madrid. Pero sí, la U está como desconcertada en este momento. Está desconectada el medio de los delanteros. Colo-Colo le ha ganado el medio con la subida de Arturo Vidal. Está jugando libre Vidal ahí cuando sube al medio. Y eso me parece que no lo han visto, no lo han leído todavía los jugadores de la U.
5: De ahí distribuye.
6: La U está para una pausa de hidratación, pero no hay.
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3: Lo está ganando Colo-Colo, lo gana el Cacique por 1-0. Tenemos 33 minutos recorrido, lo vivimos con alegría. Siempre se juega en el Nacional. Hay tiro libre, los actores están, la acción ya viene, es el arco norte. Hay tiro libre para la Universidad de Chile. Está Maxi Guerrero con derecha, con zurda. Aparece Marcelo Morales, la va a meter al área. Ramírez Saldivia en la zona caliente, el centro, Arturo Vidal. Ahí está, irrumpe en el fondo. Otra para Correa. Correa tocó, se viene el chino. Aparecía Leandro Hernández, la marca, goza de Marcelo Morales, lo lleva sobre un costado, insiste Morales, ganó, no va, se viene Morales, guapeó, tiró la diagonal, se viene Morales, tiró la diagonal, la metió al área Eduardo Vargas dentro de la zona caliente, la jugó atrás, la pelota la tiene Agustín Arce, insiste otra vez, se diluye todo, no, otra para Reijard tocó, balón que venía para que apareciera Maxi Guerrero, la tiene Guerrero, lo tomaba Sosa, insiste Guerrero tocó y descargó, otra para que apareciera Marcelo Morales, la pelota la dominó, acá está Barrera juega sobre izquierda, otra para Eduardo Vargas, se va a meter al área, carga el equipo de la UAS, el arco norte, busca el empate, ahí está Barrera, la mete al área, larga, muy larga para que apareciera arriba Fabián Ormazábal, balón que se pierde sobre la última línea, fondo, va a jugar, tiro de arco, saque de meta para el Cacique, 34 recorrido del primer tiempo.
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4: Ernesto, hay un murmullo cada vez que ataca la Universidad de Chile de su gente que quieren el remate a portería, que está poniendo algo inquieto a sus jugadores.
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5: ¿Qué dice del partido, Igor Ochoa?
6: Un momento de confusión de la U, mientras esté atacando es mejor, aunque no termine ninguna bien, porque el problema está al otro lado, Colo-Colo le llega muy bien. Han jugado bien los extremos, Correa está ágil en el movimiento y los volantes de Colo-Colo ya se sabe el trajín que tiene. Entonces, claro, la U hacia arriba es una sumatoria de voluntades. Recién vimos a Morales por el callejón del 8 haciendo un giro. Es un momento complicado la U porque, salvo que una individualidad te dé aire, bueno, en lo colectivo ha sido mejor Colo-Colo después de los 10 minutos, pero notoriamente.
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3: Cargaba Lautaro Pastrán, 3 en la marca contra Pastrán, balón al tiro de esquina, corre al tiro de Rico, número...
5: el 5.
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5: Va Víctor Felipe.
3: Va Víctor Felipe Méndez, los actores están, la acción ya viene del sector suroriente. Acá está en el Nacional, 45 mil espectadores, le va a pegar Víctor Felipe, lo va a meter al área, en el área chica, el centro que viene... cerradito, gana Eduardo Vargas, ahí estaba, más alta que larga, arriba, golpe de cabeza, neutralizaba en medio terreno Reijard, la pelota quedaba para que apareciera Agustín Arce, muy larga, neutraliza Diego Ulloa, acá está, va a jugar atrás para el portero Maureira, y este se apresta a devolver.
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3: Carga el equipo de la U, lo gana Colo-Colo por 1-0. Acá está el Chelo Morales, tocó para Agustín, la tiene Arce, el pase al área, buscando otra vez, la mete para que aparezca de inmediato en medio terreno, cerca de la media luna está Edu, acá está Eduardo Vargas, toca sobre izquierda para Marcelo Morales, la tiene el Chelo, que sí que no, la metió al área, arriba Charly Mariano, llegó, apareció Ormazábal, la jugaba atrás Arce, aparecía Maxi Guerrero, en definitiva en el cabezazo, y la pelota queda flotando y la gana el portero Maureira, estoy contigo. amigo Gomito.
4: Sí, saltó, pero cabeció muy forzado, alcanzó a conectar el balón, pero se lo envió suavecito a las manos del portero Moureira. Alcanzó de todas maneras para levantar a la gente acá en el Nacional.
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5: Se mueve la banca de Colo-Colo, Gomito.
4: Sí, comienzan a trabajar ya las alternativas con Bocinha, Iván Román, Matías Fernández, Eric Bimbe, Rodrigo Catalán, Felipe Raipán, Tomás Alarcón, Marcos Volados y Maxi Romero.
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1: En la U, dos hombres, Vázquez e Igor Lichnowsky.
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3: Acá está, carga Colo Colo, rompe línea Sosa de nuevo. Acá está Sosa, juega sobre la izquierda para Diego Ochoa. La pincha Maxi Guerrero, se devuelve Sosa, tocó para Víctor Felipe Méndez, quedó corto, no. Entrega de inmediato para Jonathan Villagra. Acá está Villagra tocando la pelotita, el pase que viene para Vidal. Vidal toca para Jason Rojas, Sosa en el piso, ¿no?
4: Sí, tendido en la cancha.
3: Acá está el Chino Hernández. La manda fuera del campo de juego. El lateral que favorece la escuadra de la Universidad de Chile, Pato.
5: Mientras lo ven, mientras lo revisan, mientras Maxi espera el VAR, porque Sosa reclama como si lo hubieran roto la pierna. Tiempo para que Barty diga qué le parece el partido, de qué obliga esto a la U. ¿Cuál es la movida de la U en este momento, Barty?
7: Bueno, complicado para Gabo, porque el medio está perdiendo. Y si el medio está perdiendo y tiene cuatro jugadores en el medio, más allá que Arce está un poco más adelantado y está un poco perdido en el partido, es lógico que Colo Colo haya sido superior, porque no aparece Morales, no aparece Ormazábal, Barrera y Reinhardt tampoco colaboran mucho en la recuperación, porque prácticamente no lo han nombrado. Y arriba ni hablar, Vargas y Guerrero, la U utiliza mucho el centro, y yo no sé si Colo Colo tiene jugadores más altos, entonces es difícil que por ahí le pueda hacer un gol.
1: Amarilla para Maxi Guerrero en la Universidad de Chile por el pisotón a Sosa. Tiro libre para Colo Colo. Oro falta la Araluco.
5: Sigue calentando Vázquez, Topito.
1: Sigue calentando junto con Igor.
5: Se ve incómodo Arce. Puede ser por eso.
3: Juega Colo Colo, Ernesto.
5: Sí, Igor.
3: Sí.
6: No, es que lo decíamos en la posición de él, hoy día no puede ser de volante neto. Tiene que ser más delantero.
3: Carga Colo Colo. Sosa está. Castellón notable, estuvo rutilante, pero estaba adelantado Joaquín, llega siempre al área. Estoy contigo, Topo.
1: Está entrando muy fácil Colo Colo al área de la Universidad de Chile, que va a mostrar nuevamente con este tiro libre de Vidal. Llovido el pivoteo, la entrada de Sosa, sale Castellón a esperarlo, pone su cuerpo, el varón evita que entre al arco, pero antes estaba adelantado el hombre del cacique.
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3: La fiesta se juega en el Nacional, el superclásico del fútbol chileno, lo está ganando Colo Colo. Lo gana el cacique por 1-0, tenemos 40 minutos en recorrido del primer tiempo.
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3: Acá está Marcelo Morales, quien se muestra ahí lateral ofensivo. Se muestra Reijar, la pelota que viene para que aparezca Eduardo Vargas, la marca. Ahí está, de Jonathan Villagra, sale Colo Colo, acá está el Chino Leandro Hernández, quiere pasar en base a velocidad, se viene Hernández, juega por el eje central, dominó por dentro, tocó el pase para Correa, se va a meter hasta la cocina, en diagonal le pegó Correa, enganchó la marca nomás del Chelo Morales, pelota, el tiro de esquina, córner, tiro de rincón, numerito
1: 6.
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3: ¿Cómo le llegan a la U, Topo?
1: Muy fácil, otra vez. El Chino Hernández, que empieza a enfrentar jugadores, le caen dos. Sí. Y manda el balón para el sector derecho. Correa, entre tres, se la tuvieron que quitar. Pasaba dos con un enganche y el Chino Morales se cruza perfecto. Para mí, uno de los rescatables de la U en este primer tiempo.
6: Pero Barrio Reinhardt no pueden ir a apretar ellos a la misma altura. Si no.
1: Claro, son muy perdidos en esa zona.
3: Sur poniente, tiro de esquina, está Víctor Felipe Méndez. Los actores están, Nachón ya viene, gana Colo Colo por 1-0. Le va a pegar Víctor Felipe, el centro que viene, pelota al aire, que conecta otra vez Sosa, la salida de la U, acá está Reijar, tocó, el pase que viene para Eduardo Vargas, buscando a Pastrán, foul contra Reijar, hay una amarilla, Topo.
1: Me parece que es para el Chino Hernández, la primera en Colo Colo, fea falta sobre Tobías. Venía saliendo rápido la Universidad de Chile en la contra. Reja para Arangui, lo baja, cobra regalar a Luco. Carga la U.
3: Carga la U. La pelota la dominó Agustín Arce. Se para, se frena, levanta la vista, tiene tiempo y el espacio, toca el ras del suelo. Balón que viene para Maxi Guerrero. Todo de nuevo, reinicia. Matías Saldivia en la mitad de la cancha, tocando para Lucas Barrera. La tiene Lucas, Lucas la perdió. La pierde Lucas, la gana quién. Ahí aparece para hacer el fútbol Alvarito Madrid. Tocó para Lautaro. El pase que viene otra vez para el chino Leandro Hernández. Acá está Hernández, tocó para Lautaro. El pase que va a venir al área, un costado de la zona penal. Lo corretea Maxi Guerrero. Ahí está para hacer el fútbol Álvaro Madrid. ¿Va a tocar para Madrid o no? Acá estaba para hacer el fútbol. Carga Víctor Felipe Méndez. Todo de nuevo. Reinicia Colo Colo en terreno antagónico. La tiene Arturo Vidal. Toca otra vez. El pase que viene para Diego Ulloa. Ulloa tocó y descargó. Otra para que aparezca de inmediato Joaquín Sosa. Comienza a construir. Que esta carga Colo Colo. Víctor Felipe Méndez toca de túnel. El pase que viene para el chino. Le da muy débil el chino Leandro Hernández. Hostigado por el hombre de la Universidad de Chile. Llegaron de nuevo. El cacique. Llegó de nuevo el cacique Tomito.
5: Llegó por el sector derecho nuevamente con la subida de Hernández, que complica mucho a los jugadores de la U. También la habilidad de Pastrán está siendo objeto de complicaciones para la defensa de la Universidad de Chile, y vuelve muy lento, y eso le está pasando la cuenta a la U, que tuvo nuevamente una buena jugada Colo Colo.
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3: Acá está Matías Saldivia atrás de carga de Charles Mariano. El pase que viene, ahí está tocando otra vez Fabián Ormazábal. Toca para Charles Mariano Aránguiz. El pase para Saldivia. La pelota la domina. Acá está Saldivia. No puede pasar entre dos. La marca era de Javier Correa. Otra vez Charles Mariano. El pase que venía para hacer el fútbol. El pase que viene sobre la izquierda. Tocó Fabián Ormazábal. Jugó para el Chelo Morales. La metió al área. Vidal, Vidal, Vidal con golpe de cabeza. Le quedaba con derecha nomás, señoras y señores. Arremetía con derecha Lucas Barrera. La pelota por sobre el travesaño. Tiro de esquina, corre, tiro de rico, número uno.
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5: Reija. Sí, Reija le pegaba. Calienta toda la banca de la U, Ernesto del Carmen.
3: Sí, era Reija el que probó. La pelota la va a jugar. El tiro de esquina que favorece a la escuadra de la Universidad de Chile.
4: Hay reclamos.
3: ¿Qué pasó?
4: La gente de la U reclama, no sé si en el rebote de ese impacto, el árbitro también está pidiendo un tiempo. Sí, los jugadores de Colo Colo van, saltan, se giran, y ahí es donde está la duda.
2: Sí, una mano de Arturo Vidal. Le da en el brazo, me parece que le da a la altura de la camiseta de la manga, y ahí no está en acción.
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5: Arribita del codo me parece que le da.
4: Pero a Lara le hablan por interno y se está tomando todo el tiempo del mundo para poder resolver como corresponde esta situación.
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7: Sí, Vidal ahí le dice que le pega donde dice Maxi, ¿no? En la manga, pero hay un tema que él...
2: Palmar. Sí, hay otra repetición acá, Pato, muchachos, en cámara lenta, a ver, sí, me parece que la alcanza a dar en la manga, Vidal, ¿no?
4: Se adicionan tres minutos en este instante y el árbitro directo al tótem del VAR.
7: Que está abre la mano, Vidal.
4: Claro, está lejos de las bancas, así que está solito Juan Lara ya en el sector de la tribuna antes, con total tranquilidad viendo lo que nos estaba describiendo Maxi.
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4: Atención, tiene el árbitro del partido para entregar su resolución. Escuchemos.

0: termina de escuchar, pero da el penal el árbitro del partido. Arturo Vidal dice, esto no puede ser, hace gestos con sus manos y ahora aplaude la decisión. Todos con Maureira diciéndole, tú puedes, Gabriel.
1: Uy, el detalle es que Charlie Aránguiz tiene la pelota tomada hace 5 minutos. No, pero mira, se la tiene agarrada hace mucho rato.
2: Vale. En la manga no le pega.
0: Es el que no falla en la Universidad de Chile.
3: Le pega debajo de la manga.
4: Cuidado con las declaraciones de Correa. Que lo están perjudicando.
1: Hay como una... Vargas también quiere, ¿o no, Pancho?
3: Sí, no, pero ahora le están cuidando más el punto penal porque a veces hay algunos que van y lo destrozan un poquito para evitar tener el punto penal bien limpiecito para el tiro. Va a estarle Mariano, uno que no falla, a veces falla, ahora vamos a ver.
4: Ay, ay, ay. Dos actores para una escena, hay penal, penal, penal, penal, penal para la U. Hay penal, penal, penal, penal para la U. Penal, penal, penal para la U. Está Charles Mariano Aránguiz. Está Gabriel Maureira. Maureira y Charles Mariano. Dos actores para una escena. 11 metros, 12 pasos, arco norte. Acá en el Estadio Nacional, el superclásico del fútbol chileno. Está para el equipo de la Universidad de Chile. Lo tiene, lo tiene, lo tiene, lo tiene. Está. ¡Gol! De la U. Le pegó con vida, exquisito, finito, sobre un costado de Maureira. Pelota dentro del arco y a cobrar. Y es el empate para el cuadro de la Universidad de Chile. Uno para la Universidad de Chile, uno para Colo Colo. Lo grita con el alma, lo celebra con todos. Pelota en la red, mató, mató, mató. 47 minutos, recorrido de la etapa iniciando el cotejo. Uno para la Universidad de Chile, uno para Colo Colo. Lo hizo el príncipe, lo hizo Charles Mariano.
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0: Y no soltaba la pelota para la ejecución porque se tenía mucha confianza y la refleja en un buen remate. Con una carrera pasito lento, esperando hasta último minuto que se jugara Maureira, lo hizo a la derecha el portero de Colo Colo y suavecito a la izquierda la termina ubicando Charles Aránguiz. Se despliegan las banderas de la U, el partido está empatado, se puso bueno el clásico.
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1: Dieron tres más.
4: Sí, señor.
1: Ya se jugaron, los tres más. Vamos ya 48 y medio. Eran tres antes del penal. Exactamente, Patricio. Se va a jugar tres igual.
0: Oiga, le vinieron a gritar de todo acá al palco de Colo Colo, a Aníbal Mosa, los hinchas de la U. Hasta los displicentes vinieron a gritar acá.
4: Está 1-1. El partido es caliente, papá. Lo vemos por Cooperativa Deportes, el superclásico. Intenso el superclásico, intensa. La pelota la domina. Arriba Lucas Barrera, golpe de cabeza, toca para Maxi Guerrero. La pelota la dominaba Charles Mariano. No, la pelota la dominaba Fabián Ormazábal. Tocaba para Maxi. Pelota fuera del campo de juego. Hay lateral que va a ponerse al equipo del cacique. Está Diego Ulloa para hacerlo efectivo.
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4: Carga Arce, se viene Agustín, tocó y descargó. Balón que viene para que aparezca Fabián Ormazábal. Otra para Maxi Guerrero, un costado de la zona penal. El mano a mano con Ulloa. Acá está, se paró que sí que no, tocó y descargó. Balón que viene para que aparezca de inmediato. Carga el equipo de la Universidad de Chile. Insistió otra vez Ormazábal. La marca era del hombre de Colo Colo, Lautaro Pastrán. Balón para el campo de juego. Ahí lateral para el cacique.
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4: La fiesta se juega en el Nacional. Lo vivimos con la alegría de siempre. Y está 1-1, está 1-1, está 1-1. Tenemos 50 recorrido del primer tiempo. El pase en la mitad de la cancha. Gana Charles Mariano. Insiste Arturo Vidal. Tocan los históricos. Ahí está para hacer el fútbol. Jason Rojas tocó para Álvaro Madrid. La pelota la domina, la tiene Madrid. Carga Colo Colo. Acá está Madrid. Madrid juega sobre izquierda. Balón que viene y se viene con todo. Y va, y va, y va, y va. Y va el cacique. Acá está tocando Diego Ulloa. Quiere pasar en base a velocidad. El mano a mano con Maxi Guerrero. Ahora lo toma. ¿Quién lo toma? Reijar. Balón sobre el costado. Se pierde por el campo de juego. Ahí lateral que va a ponerse al cacique.
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4: Diego Ulloa va a jugar en saque lateral ofensivo para Colo Colo. Hacia el arco norte, carga el cacique y está 1-1. Balón que viene sobre un costado. La pelota la dominaba un hombre que era Álvaro Madrid. Otra vez se pierde. Norma Sábal la manda afuera. Sí, señoras, sí, señores. Final del primer tiempo. Se le baja la cortina al primer acto. Lo vivimos por Cooperativa Deportes. El clásico es caliente con 45.000 espectadores. Final del primer tiempo, Pato Muñoz. Y está 1-1.
1: Narración de Ernesto Díaz Correa para la primera parte. Termina 1-1 ahí sobre el final. La mano de Vidal, el penal de Aránguiz, muy bien cobrado. Y el 1-1. ¿Qué hace la gente de la U, Pito Caneo?
3: Segundo en el sector sur de la cancha, titulares y suplentes, Pato Muñoz, Marcelo Díaz, ya buscando a algunos de sus compañeros para darle un saludo. Y Castellón, que se va hablando con un integrante del cuerpo técnico de Fernando Gago. Lo sigue Morales, Ramírez, Barrera, Arce. Así se va la lista de jugadores rumbo al camarín local.
1: Algunos de Colo Colo lo buscan a Juan Lara, ¿no, Rodrigo Gómez?
0: Sí, fueron a hablar directamente con el juez del compromiso. Finalizado el encuentro, vimos a Sosa, obviamente, el uruguayo, yendo a conversar. Está también hablando Javier Correa, también hablando con el cuarto árbitro. Hay varios reclamos de la gente de Colo Colo que se va inquieta con este penal en contra. Te digo, Pato, que acá en la tribuna está desocupado en este minuto el palco de Colo Colo. Se fue el presidente, quedó solo Daniel Morón. Ha tenido que llegar un resguardo de guardias tácticos porque también hay algunos jugadores sentados en una fila contigua al palco, en la parte inferior. Ahí está, por ejemplo, Marchand, Aquino, está Javier Correa, y han llegado hinchas de la U a buscar ahí algún tipo de provocación, así que hay una barrera importante de guardias tácticos también resguardando esta zona. Terminado el primer tiempo,
1: claro, es la posición de los dirigentes del equipo visitante, pero no parece la más de resguardo, ¿no? Porque los hinchas de la U están encima de esa posición.
0: Claro, ellos están en un palco que está en el exterior, son tres filas donde está lleno el palco de Colo Colo y no alcanzan a entrar los jugadores que están en una fila anterior, ya fuera del palco. Entonces toda esa zona es la que tiene que estar resguardada porque después del gol de Colo Colo ya estaba el ánimo caliente y en el empate de la U subió la temperatura.
1: Claro, ahí fueron a cobrar. Se han ido al descanso los protagonistas. Empiezo contigo, Marcelo Bartichotto, tu análisis del primer tiempo.
6: Sí, un mejor primer tiempo de Colo-Colo, sin duda, ¿no? Después de los 10, 15 minutos me parece que fue muy superior, generando las mejores situaciones de peligro, ganando el mediocampo. Yo lo decía, cuando Colo-Colo se defiende, Vidal se mete entre los dos centrales, entre Sosa y Villagra, y cuando empieza a atacar, cuando Colo-Colo tiene la pelota, no es la primera salida, sino que se la deja tanto a Sosa como a Villagra y él se mete al medio campo. Bueno, eso no lo pudieron detectar los jugadores de la U. Y otra cosa es que los que van por afuera, que en definitiva nosotros decíamos que iban a, o yo lo dije, que iban a volantear más, por momentos lo hacen, pero por momentos se abren bien. Y no solo le están tapando la subida a Morales y a Ormazábal, sino que lo están complicando cuando atacan también, ¿no? Porque son agentes de pase, porque le dan la posibilidad a los compañeros de ubicarlos. Y lo han hecho varias veces. Y bueno, Correa se está moviendo bien arriba. No ha tenido muchos problemas con Colo-Colo, Igor lo decía, alguna jugada individual, alguna jugada como pasó ahora, que fue el penal de Vidal, si no la U no tuvo prácticamente llegada. Va a tener que cambiar un poco, yo creo que Gago debe estar preocupado con este primer tiempo de la U. Ha sido más Colo-Colo y vamos a ver ahora este gol. Yo creo que lo positivo de la U es que empató en el peor momento, me parece.
1: Claro, lo recompone anímicamente, no sé si necesariamente futbolísticamente, pero es un envión, Igor Ochoa.
2: Sí, porque, digamos, en términos de comparación no hubo, digamos, equivalencia. Fue más Colo-Colo. Ahora, hay ciertas cosas en la U que se probaban. Es curioso, o sea, a veces hay seis que juegan mejor solos que cuando juegan con un acompañante, con un doble seis. El Barrera Reinger me pareció que cuando estaban de doble seis no se alternaban, no tenían un sentido del juego que los terminaba confundiendo. Entonces, parte del tema estuvo ahí, pero obviamente en términos generales la subida de Colo-Colo también le generó un desequilibrio a la U porque decíamos, ¿en qué lugar se iba a situar Arce?
7: ya tenía tres volantes, entonces Arce tenía que ser un delantero y él tendría que haber ido más a la izquierda para ayudar en el retroceso, pero no lo hizo. Entonces salía tranquilo Rojas y desde ahí empezaban a armar. Y eso significó que Morales quedaba muy aprisionado. Es más, yo sobre el final del primer tiempo observé que Morales estaba directamente arriba, digamos, doblando la apuesta, porque para tener un poquito de aire por ahí. Yo creo que colectivamente se mostró superior Colo-Colo, por tanto la igualdad es bastante para Universidad de Chile. Los partidos a veces tienen momentos, pero este primer tiempo fue como que Colo-Colo iba en ascenso siempre y la U no encontraba las claves, no, ni siquiera jugar como era Ángel le daba esa pausa. Buen trabajo en el medio de Colo-Colo con la sumatoria de Vidal, pero Méndez y Madrid para mí hicieron un excelente partido y estuvo bien pensado con los jugadores por fuera. Veremos qué tiene que reacomodar, porque evidentemente no, el entrenador de la U, más allá del empate, entiende que algo no funcionó, o al menos no en la medida de lo esperado, y tiene que buscar achicar diferencias. Pero si alguien llega desde afuera y ve este primer tiempo desde afuera sin antecedentes, no, este equipo es más coordinado, está más trabajado. Esa es la impresión que dejó este primer tiempo. Veremos cómo reacciona la U, si es que mantiene Colo Colo también su propio ritmo.
8: Comentario de Marcelo Bartichotto y de Igor Ochoa para el 1-1. Es un trámite, Maximiliano Videla, que te pide la tabla. Llegaron con 10 puntos de diferencia, están empatando, es decir, bueno, de perogrullo.
9: Justamente, de perogrullo. La tabla queda con este empate.
8: Mal yo.
9: No, ahora está perfecto. 47 Colo Colo, 37 la U, con este 1-1 en Ñuñoa.
8: Tercero, Ñublense, ¿no?
9: Tercero, Ñublense. Ahí saca un puntito más de ventaja el conjunto azul. 5 unidades, considerando que empezó la fecha con la Católica como escolta.
8: Bien, ese era Maximiliano Videla. ¿Terminaron? ¿Hay partidos en Argentina en curso? ¿Falta un poquito?
9: Terminaron esos partidos en Argentina, en el fútbol argentino. Finalmente fue triunfo de Platense, 2-1 sobre Barraca Central. Y Sarmiento le ganó 2-0 a Estudiantes. Está debutando el Barcelona en España, en la Liga. 1-0 le está ganando como visitante al Elche. Rafinha en los 14 de penal abrió la cuenta.
8: Y en el fútbol nuestro, después de este partido de la U Colo-Colo, queda uno, juega O'Higgins, ¿no?
9: Justamente va a ser en Rancagua el último partido del domingo. O'Higgins va a recibir a Palestino a las 7 de la tarde.
8: Bien, toda la información está en Cooperativo Deportes. Nos vamos al descanso. Ya están en los camarines los jugadores con el 1-1 puesto, Andrés Soler.
5: Así es, Pato Muñoz. Fueron los primeros 45 minutos desde el Nacional en Cooperativa Deportes. Ya volvemos con el segundo tiempo y el relato del crack, el gran Ernesto Díaz Correa.

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0: 17 horas y 1 minuto.
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6: 17 horas y 8 minutos.

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0: 17 horas y 21 minutos.
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0: 17 horas y 32 minutos.
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0: 17 horas y 40 minutos.
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0: 17 horas y 52 minutos.
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2: Derriban a Lucas Barrera.
3: Cuidado.
2: Entrada de la zona caliente.
3: Sí.
2: Topo, cuidado.
3: Ojo entre Vargas y Viagra en la zona sur. Y ya se arma todo porque Vargas fue a encarar a Viagra después de que este movió la pelota. Entre veros, entre uno y otro. Se arma, eso sí, la tole-tole entre jugadores de Colo-Colo y la Universidad de Chile. El chiste lo partió Viagra con Vargas.
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5: Tiene que parar a Correa también, que estaba ahí mano a mano. No sé si es con Saldivia, con quien se venía palabreando, pero se cruzaron bien fuerte. Llega Vidal también en este minuto. Hay un jugador de la Universidad de Chile que está muy descontrolado. Me
6: Barrera,
5: parece que es.
6: Pero no le conviene.
5: Exacto, no, ese no. Barrera.
6: A la U no le conviene esto.
7: Pero ya se le pasó ese tren.
6: Y al Arcón no quiere ir a buscar a Barrera.
7: Cuando fue Varga a armar el lío, ahí ya se olvidó el tiempo delicado.
3: Sí, llegaron todos ya a la zona del área. Viene el tiro libre. Llegó hasta Castellón, se queda Reina en la media luna. Ramírez cerrando todo. Viene el tiro libre, centro cerrado con la zurda. Le va a pegar Marcelo Morales, Ernesto.
2: Sí, señor, está Morales, un costado de la zona penal. Todos hacia el arco sur. Los actores están, la acción ya viene, atención, hoy mira. Huele a peligro, puede ser un empate para el equipo de la Universidad de Chile. Tenemos 47 y medio recorrido. Le va a pegar el Chelo Morales, toda la U en terreno. Toda la U en el área, de Colo Colo. ¿Qué pasó? Ah, la adelantó la pelota. Retrocede, sí, Luco más atrás le dice, ¿no?
3: Exactamente, y lo lleva con el balón hacia esa zona. Va también a hablar con el hombre que está en la barrera. Va a venir el tiro libre.
2: Sí, hay tiro libre. La pelota la va a jugar. Ahí está Felipe Méndez en la barrera. Ahí está, le va a pegar el Chelo Morales. La va a meter al área. Le va a pegar el Chelo Morales. Le va a pegar Morales. Acá está, le pegó Morales. Pelota al área, manotazo. Manotazo de Moreira. La pelota quedó flotando. La tiene otra vez. Acá está Vázquez. Le pega nomás. Un tirito con derecha. Atento Moreira. Se queda con la pelotita. 48 y medio recorrido. Final del cotejo, Colo-Colo 2, la Universidad de Chile 1.
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2: La fiesta se juega en el Nacional, el Superclásico lo está ganando el cacique, el romántico viajero. La pelota la domina arriba Sosa con golpe
3: falta.
2: De cabeza, falta.
3: De Lucero en ataque.
2: Contra Sosa, ¿no?
3: Sí, no, pero clarísimo, lo fue agarrando del cuello con el brazo y lo vio Juan Lara.
6: Poca cabeza de algunos jugadores, ¿no? Poca cabeza.
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5: ¿Cuánto queda?
2: Sí, no, nada, quedan dos. Sí, quedan dos. Ahí está para hacer el fútbol el portero Gabriel Moreira. Le pega largo, balón que viene para Correa dentro del área, salió, no. Acá está, gana Castellán. La pelota queda flotando y la recupera en medio terreno. Acá está tocando la pelotita en medio terreno Gonzalo Reina. Reina toca por el eje central, dominó por dentro. Balón que viene para Igor Lizrovsky. Va a cruzar campo antagónico, carga el equipo de la U. El pase largo buscando a Lucero. Arriba, golpe de cabeza, aparece para neutralizar Joaquín Sosa. La pelota quedaba para que apareciera Lucas Barrera. Foul de Lucas Barrera contra Arturo Vidal. Va a jugar la pelotita de cuadra de Colo Colo en medio terreno defensivo.
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2: Colo Colo vuelve el miércoles acá, Gomito, ¿no?
5: 20-30 horas para jugar frente a la Unión Española, el último partido de la fase grupal de la Copa Chile.
6: Eso porque su cancha está en malas condiciones, ¿no?
5: Está en malas condiciones. Y el 20 de septiembre viene un recital de bachata. Así que veremos cómo estará.
6: Ahí se arregla.
5: Claro.
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2: Ahí queda perfecta la cancha. Ahí está, saca del fondo Castellón. El pase largo para Lucero. Le quedó sobre la izquierda para el Chelo Berario, cortado de la zona penal. Las últimas de la U. Las últimas de la U. Balón al tiro de esquina, corre el tiro de Rica. El tiro de esquina, corre el número.
8: El 4.
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2: Suroriente le va a pegar el Chelo, acomoda en el cuarto. Suben todos. Sube Ramírez, sube Saldivia, suben todos. La pelota la va a jugar, suben todos de la U, todo el Arco Sur. La pelota la va a jugar, la cuadra de la Universidad de Chile.

0: conectaba Eduardo Vargas, le quedó para que apareciera arriba un hombre que era Reijar. La pelota queda flotando y la juega otra vez Lucas Barrera, todo invalidado.
1: Terminó,
0: final del partido, señores, final. Tropieza la U, tropieza el romántico viajero, lo perdió la U, señoras y señores, lo ganó el Cacique. El clásico 200 lo ha ganado el Cacique. Colo Colo es super líder del campeonato, final del partido. Colo Colo es más puntero que nunca. Y de esa zona hay tristeza, hay amargura en el equipo de la Universidad de Chile. Disfruta, festeja, sonríe el Romantic, no, sonríe el equipo de Colo Colo. Lo vimos por Cooperativa Deporte, final del partido, Pato Muñoz. El clásico, este Colo Colo, el clásico fue del Cacique.
2: Y por eso el festejo en la cancha de los jugadores de Colo Colo es un festejo solitario, no tiene eco en hinchas, porque son solo simpatizantes de la U, pero Colo Colo atesora esta victoria. Había perdido en la primera rueda, la necesitaba también para afianzar su ventaja en la tabla. Ya me contará Maximiliano cómo quedaron esos puntajes, el de Colo Colo, el de la U. Ahora, ¿qué hacen? ¿Cómo festejan los Algos, Rodrigo Gómez?
3: Están en el círculo central, reunidos los jugadores de Colo Colo, bailando Javier Correa al ritmo de una cumbia acá en el rincón. Sigue bailando al ritmo de lo que cantan los hinchas de la Universidad de Chile. Está, bueno, Iván Román también había tenido algún tipo de inconveniente con Matías Saldivia. Y claro, y lo están sacando a los jugadores de la U de esa zona donde celebran los de Colo Colo. Ahí en alrededor de Arturo Vidal lo tienen abrazado al capitán del Cacique. Es todo celebración porque saben que están encaminando la carrera al título, que es el objetivo principal. Con esto Colo Colo le saca 13 puntos de diferencia a la Universidad de Chile y lo celebran saltando y cantando en la cancha del Estadio Nacional.
2: Sí, es el festejo y yo no entiendo bien, porque me parece, perdón, pero el matonaje no hay que validarlo nunca. La gente de la U viene haciendo como una pequeña persecución,
3: ¿no? Los vienen a buscar.
2: Es como que quieren que se vayan.
3: O vienen a despedirse.
2: O que se vayan. Se despide correctamente un jugador de la U que no distingue la distancia. Escuchemos a Gago en la señal de TNT.
4: Con Colo Colo que puede marcar el campeonato. ¿Cómo está? Buenas tardes.
5: Buenas tardes. A ver, la bronca duele porque es el clásico y queríamos ganar para cortar distancia. Pero esto no está terminado.
4: ¿Siente que fue mejor Colo Colo en el primer tiempo? ¿Que faltó ajustar ciertas cosas en la primera mitad?
5: Sí, a ver, tampoco tuvieron muchas situaciones. En el mejor momento nuestro hicieron el gol en el segundo tiempo. Entonces, el partido se dio raro, los clásicos a veces se complican, pero bueno, hay que seguir.
4: En el segundo tiempo, cuando ajusta piezas, cuando cambia, entra Igor, saca a Guerrero, siente que ahí la U comenzó bien, era mejor cuando llega el gol de Colo Colo.
5: Sí, tuvimos 3-4 situaciones claras de gol, no la pudimos concretar, ellos tuvieron una y hicieron el gol.
4: Bueno, lo que queda, ¿no? Usted dice, no está terminado, todavía quedan muchos puntos, pero bueno, se saca una diferencia importante el rival, ¿no?
5: Sí, pero vamos a ir.
4: Bueno, que estemos bien.
2: Gracias. Ahí está Gago. 13 puntos Maximiliano Videla para Colo Colo.
6: 49 tiene el Cacique, 36 quedan para la Universidad de Chile, así que sí, son 13 los puntos de diferencia a favor de Colo Colo a 10 partidos del final del campeonato.
2: Bien, Pancho Caneo, va hacia su sector la gente de la U.
7: Sí, a la zona sur, mientras veíamos el festejo Correa, siempre es indicando a la gente de la U la zona norte, constantemente ese festejo de Correa en burla y en...
3: Hay proyectiles en la salida de Colo Colo.
2: Sí, es que sigue, ¿cómo? Es que Correa sigue.
8: Hablo con Ortiz. Pero, no entiendo ese jugador, yo. Sí, ganó el partido, muy bien.
4: Ortiz.
2: Sí, escuchamos a Ortiz.
9: Si no, el grupo en general, desde que salimos del hotel... Estábamos todos juntos sabiendo que se podía dar un resultado positivo. Seguimos creciendo como equipo. Es un clásico, había que ganarlo. Por momentos se jugó bien, pero vamos a disfrutarlo y que la gente de Colo-Colo lo disfrute.
10: Encontraron soluciones hoy día porque hicieron cambios en relación a los partidos anteriores. ¿Se vieron lo que buscaba hoy en la cancha?
9: Sí. sí, claro que sí, Dani, claro que sí. Todos los técnicos tratamos de buscar las posibilidades donde podemos lastimar, donde tener los resguardos necesarios. Funcionaron, por momentos sí, por momentos no, pero rescato la valentía de nuestros jugadores y buscar resultados.
10: Lo vi usted de manera especial, es primera vez que derrota a la U como técnico de Colo-Colo.
9: Todos son especiales, pero ganar un clásico no se ganan todos los días y es para nuestra gente.
10: Quedaron más cerca del título.
9: Ahí vamos, lo importante ahora el miércoles con la U en esta misma cancha, la U española.
1: La U española, claro, vale la precisión, es Copa Chile, aquello, Ortiz en la señal de TNT y hay un jugador, ahí a la distancia parece ser Correa, ¿no? Sí, Javier Correa. Correa, lo podemos escuchar.

0: que tenemos a fin de año, así que nada, contento. Estos tres puntos suman. Y déjame mencionar a todos los chicos que nos ayudan en el club, a la gente, a los utileros, a los cocineros, a toda la gente que se desvive por nosotros. Así que nada, son parte de esto, no pudieron estar acá. A mis chiquillas, a las chicas que limpian, la verdad que nos tienen como reyes adentro, así que nada, agradecido siempre, y este triunfo para ellos, para todo el pueblo Colo Colo.
1: Hoy día, ¿por qué lo ganaron?
0: Porque fuimos inteligentes, supimos pegar los momentos justos. Creo que el primer tiempo podríamos haber hecho un gol más o dos, pero bueno, no tuvimos fino en eso, así que nada, estamos contentos que ganamos.
1: Por último, ¿cómo lo estás viviendo tú? Te tocó estar afuera, hoy volviste de titular y con un gol en este partido. Es primera vez que le marcas a la U.
0: Sí, bueno, siempre es bueno hacer gol en lo clásico, queda en la historia, así que ganamos, estamos contentos y vamos a disfrutar.
1: Javier Correal.
2: Ahí está. Algún gesto más hizo la tribuna, le tiraron algo, pero abrieron estos paraguas para que pudiera meterse a la manga y ya ir rumbo a vestuarios donde tiene que estar. Está bien ser figura, está bien festejar, él siempre cruza el límite, me parece. Pasa esa raya y bueno, acá la gente de la U sigue frente a su hinchada, recibiendo el apoyo de gente que canta igual, apoya igual, es incondicional, a pesar de que el partido era relevante hoy y se ha perdido. Ahora sí, enfilan rumbo al vestuario, tiempo de escuchar a Igor Ochoa primero, a Marcelo Bartichotto después, los comentaristas de Cooperativa.
3: Bueno, yo creo que en el trazo largo del partido Colo Colo tuvo un mayor peso colectivo. Porque después ya empiezan las particularidades, pero jugó con un mediocampo mucho más flexible en el primer tiempo. Y después en el segundo, si bien es cierto, se le complicó en el comienzo de la etapa. Con el gol eligió otra cosa, eligió esperar más atrás y la U se fue diluyendo. Se fue diluyendo. La U al final tiraban unos centros de cortos que no tenían ningún sentido. Y la sumatoria de jugadores en ataque no dio tampoco resultado. Entonces, yo creo que un equipo más consistente. Y para mí, justamente las figuras no quiero tratar de correr porque es un gol y el gol vale. Pero para mí, entre Mendy y Madrid, ahí estuvo el partido en el primer tiempo. Desde ahí creo que lo direccionaron y empezaron a hacer esa diferencia. Creo que la U, lo mejor en términos de la visualización ofensiva, tuvo al comienzo el segundo tiempo cuando Rijkaard tuvo ese par de posibilidades, pero después del gol le costó mucho acomodarse. Algunos relumbrones con el ingreso de Vázquez, pero se fue diluyendo y Reina no entró cuando ya estaba todo tapado. Entonces, a veces en esa idea, poner más delantero, bueno, termina chocando porque no hay un juego interior más positivo.
1: Vamos a escuchar a su tocayo, a Igor Lichtov.
4: En su área, creo que no lograron crear más ocasiones que las que eran pelotas fortuitas. Parece repetitivo, pero es fútbol. Habrá sido dos momentos donde atacaron. Creo que nosotros también tuvimos las ocasiones para quedar arriba, incluso en muchos momentos. Y es torneo largo, así que estos torneos se juegan partido a partido y desde mañana ya pensando en el siguiente.
1: ¿Sientes que cuando mejor estaba la Universidad de Chile llegó el gol de Colo-Colo?
4: Sí, a ustedes les toca analizarlo. Los goles que no se hacen en un arco a veces terminan en el otro. Como les tocó a ellos, podría habernos tocado a nosotros minutos antes. Creo que tenemos que ser exigentes porque somos la U y, como te digo, tenemos que salir todos los partidos así como salimos en este segundo tiempo.
1: Gracias, Igor, que estés bien. Hasta ahí la palabra de Igor Lichnowsky, el defensa central de la U. Barty, ¿tu primera idea del partido?
5: Sí, bueno, me parece que en el global lo termina ganando bien Colo-Colo porque por superioridad me parece que el primer tiempo fue más clara que la del segundo tiempo de la U, que me parece que fue superior. Que lo que dice Lichnowsky en parte tiene razón, el segundo tiempo no llegó mucho Colo-Colo, me parece que llegó una o dos veces y fue muy efectivo. Y la U tuvo algunas como para poder ir ganando o empatar el partido y no fue efectivo y no las convirtió. Y en estos partidos no te quedan muchas situaciones de peligro. Uno tiene que ser efectivo

0: Y Colo Colo me parece que en el segundo tiempo, cuando mejor estaba la U, termina siendo el gol ese después de varias fallas defensivas, donde sale Inoki, pierde y después quedó con en el área, habían varios jugadores de Colo Colo. Después el centro de Méndez fue muy bueno para la definición de cabeza de Correa, y después con los cambios, bueno, uno puso muchos jugadores en ofensiva y el otro en defensa, ¿no? Ortiz trató de aguantar el partido, eso puede llegar a ser peligroso, le dio la posibilidad a los laterales, a los volantes de pasar a campo rival, pero bueno, la U le faltó la claridad necesaria como para poder llegar al empate, que mucho tampoco le servía, pero que en definitiva maquillaba un poco el partido, ¿no?
1: Igor decía, hace tiempo que se perdió esa práctica que teníamos en las transmisiones de elegir figura, podríamos retomar. Y a mí me pareció Méndez, Bartín, porque Igor también decía entre Madrid y Méndez.
0: Sí, para mí Méndez jugó un partidazo. Hizo todo bien. Sí. Correa fue importante, sin duda. Madrid también hizo el gol. Pero para mí Méndez fue jugó bien en marcando, jugó bien en ofensiva. Terminó haciendo una asistencia, la de Correa, que no es menor. Me parece que fue la figura.
1: ¿Lo ganó ahí en la mitad de la cancha Colo Colo, Igor?
2: Bueno, es el partido del primer tiempo. Y claro, y uno, si es riguroso, no se fue ganando el partido. Pero estamos hablando del juego, ¿no? El resultado mismo. Yo creo que ahí sí fue un equipo mucho más colectivo, mucho más, más funcional, de acuerdo al esquema que tenía, con estos dos jugadores abiertos como Hernández y Pastrán, que le impidieron a Morales y Ormazábal ser agentes de ataque y a la vez crearon riesgo. Y en el medio, bueno, la incorporación de Vidal en ese movimiento que ya está establecido, pero esta vez terminó siendo más relevante. Yo creo que en el segundo tiempo recién el mediocampo de la U pudo emerger. Reinhardt lo soltaron, pisó el área. Desgraciadamente para él y el equipo no acertó en dos situaciones que tuvo, pero ahí estaba bastante mejor. También mejoró Aránguiz, que bueno, lo sacaron, que no, para mí no sé si tenía algún problema físico, puede ser, pero cuando se fue él, la U quedó expuesta, que el juego lo tenía que hacer desde Ramírez y Barrera, y bueno, no tenía una cuestión intermedia. Pero en definitiva, yo creo que colectivamente en el primer tiempo, en el partido completo, cuando están los que decidieron los entrenadores, fue más consistente con lo que me pareció a mí en términos generales, más allá del 1-1 parcial. Después ya empieza otro partido, porque como decíamos, son tantos cambios que se te va modificando el pizarrón. Y ahí siento que la U insinuó, pero no. Se fue quedando y al final Colo Colo aguantó bastante bien, porque si yo digo, mira, en esa presión de la U, en ese ir constante, bueno, Maurera necesitó un par de atajadas heroicas para sostener el marcador, no me parece, digamos. Cortó un par de cosas, en fin. Incluso en una en que quizás no salía tan a tiempo, Lucero, no sé, la levantó de manera muy negativa, digamos, un delantero, un 9 como él, digo yo, por último se le puede ir por arriba el travesaño, pero un tirito que se va por un costado. La verdad no, yo siento que este equipo de la U siempre va a estar mucho más cómodo y de mayor crecimiento cuando tenga control y mirando el arco del frente. Cuando le tocan estos partidos en que el rival ya lo obliga a volver a sostener otras posiciones, no es lo mismo.
1: Sí, ¿quién llamó?

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0: 18 horas y 16 minutos.
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0: 18 horas y 21 minutos.

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0: 18 horas y 34 minutos.
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0: 18 horas y 45 minutos.
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0: 18 horas y 52 minutos.
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0: 19 horas y 2 minutos.
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0: 19 horas y 6 minutos.
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0: 19 horas y 15 minutos.
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0: 19:29. 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

0: 19:34.
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0: 19:43.
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0: 19:57.
1: Voy a dejar mis cantares campero en este lugar porque le quiero explicar el registro social de hogares. Para usted y sus familiares va la información señalada. Por un lado está registrada la que el Estado comparte, pero usted por otra parte debe tenerla actualizada. Debe usted actualizar si cambia la información en salud y educación o composición familiar, si se tiene que cambiar de comuna o dirección, si se cambia la situación de trabajo o sus ingresos. Al informar todo eso, sirve a su calificación. Informar le ayuda bastante. A la hora de calificar, sepa que debe sumar los ingresos, es importante. La cantidad de integrantes de su grupo familiar, también se debe evaluar si posee servicios y bienes y la edad que cada uno tiene, dependencia o discapacidad. Puede hacerlo por internet y llenar el formulario con todo lo necesario, es gratuito, le diré. Aunque otra opción le daré que también le servirá para que lo haga desde ya y resuelva alguna duda, por más información acuda a su municipalidad. 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
0: Veinte horas y 2 minutos.
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0: 20:15.
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0: 20 horas y 28 minutos. 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
0: 20 horas y 32 minutos.
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0: 20:43.
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0: 20:55.
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2: 20 horas y 59 minutos.
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